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3: Bueno, pueblo, aquí están los 12 discípulos. Fueron muchos los llamados, pero 12 los escogidos. 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

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Nos volveremos a encontrar mañana en el mismo horario en tu radio estelar 93.1.

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6: Hola, ¿me dicen la hora? Son las 10 de la mañana.
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0: las 6:57 minutos. ¿Qué tal? Buenos días, bienvenidos a su noticiero Estelar 93.1, Estelar Costa, desayunándose con el matador. El agradecimiento a Dios primero y a ustedes por la enorme sintonía. Agradecer en controles a Wilfrido Alan, DJ Latino, y al negro Carlos Imbaña Bonilla. El aprendiz de DJ, sí. Más o menos, más conocido en el mundo, en el bajo mundo, como Carlitos Boni.
1: ¡Sí!
0: Toda la luz de América sabe lo que es capaz Carlitos Boni. O sea, de caminar con una credencial de Estelar que le cubre todo el pecho. A lo lejos se ve la credencial flameando porque viene ese hombre diminuta, pecho pluma, vacilando el patín por la José Peralta. Gracias por la sintonía. El saludo en la troncal, en su parroquia Pancho Negro, Manuel de Jesús Calle, en todos sus recintos. Colonia Agrícola Amazonas, tierra de cañar por siempre y para siempre. En el centro de la ciudad, mercados y comercios que se activan desde muy temprano. A la gente laboriosa en las mototaxis, Trictón, Bravo, Peralta, Loyola, Pacheco, María Auxiliadora, en los taxis, los buses intracantonales, interprovinciales, servicio mixto, transportación escolar e institucional. Gracias por la sintonía, asociaciones agrícolas de la Troncal, cantones vecinos, parte alta de la provincia del Cañar, y hasta obviamente donde llega la magia del internet en el Ecuador y el mundo entero. Un saludo a nuestros hermanos migrantes en otros lados del mundo, haciendo patria pero pendientes de la información. Quiero saludar al inicio de este su programa, La Colonia Agrícola Amazonas, tierra del cañar por siempre y para siempre. Ayer fue pregón organizado por la gente del Triunfo, que tiene todo el derecho a hacerlo, pero no nos gusta ciertas declaraciones que deben de tener vergüenza a la cara, que por eso no vinieron al pregón, expresadas por la alcaldesa del Triunfo, Mabel Tenesaca. Está muy tierna la niña para saber de historia de la colonia Amazonas. Debería, pues, que no se olvide que la unidad educativa se llama AMA.

0: Amazonas, que pertenece a la provincia del Cañar. Que no se olvide que todavía en San Isidro existe un nombre de una escuela construida por el prefecto Ormaza. Y etcétera, etcétera. Que no se olvide que dirigentes como los Wilson Medina de las Dos Bocas, perdón, de su hijo, siempre han trabajado por la provincia del Cañar. Que no se olvide que en los Cáceres, que en vida fue don Félix Veloz Cáceres, toda su familia desfilaban a favor del Cañar. Que no se olvide que los Macías de Pueblo Nuevo, Rosita, Don Santos, los Gonzabay, en el Triunfo, los Vera, el señor Simón Bolívar Nieto, don Alfredo Burgos, los Neira, todos desfilaban por el Cañar. Obviamente se cansaron de esperar la solución y ahora les da igual, contarles que las obras lleguen, así está la gente de la colonia agrícola Amazonas, pero que lleguen. Esa obra del arreglo de la vía, del asfaltado de la vía del Triunfo, las Dos Bocas, es una obra del gobierno nacional, no es una obra de la alcaldía del Triunfo, señorita alcaldesa, señora alcaldesa. Eso es del gobierno nacional. La visita que hizo el señor presidente Daniel Noboa, sí, quedó claro eso. Ministerio de Infraestructura y Transporte. Claro que está bien que la autoridad esté presente ahí. Y eso también tiene mucho que decirle a las autoridades de acá que no hayan estado presentes. También por el celo político, cualquier cosa. Pero el señor presidente estuvo, llegó a Pueblo Nuevo, a una cancha construida en la administración del doctor Santiago Correa Padrón, prefecto de la provincia del Cañar. En Pueblo Nuevo, una linda cancha. Entonces, la vía que va a las cumbres fue reaperturada por la administración del doctor Santiago Correa Padrón. Y así sucesivamente, a la felicidad, más allá de Dos Bocas, doctor Santiago Correa Padrón. Entonces, hay que empaparse un poquito más de la historia de la colonia agrícola Amazonas, porque ya le digo, ayer se dijo con bombos y platillos, se aprovechó que las autoridades de la troncal se olvidaron a lo mejor que existe la colonia Amazonas y que no hicieron pregón, ahora dicen que lo van a hacer el 8 de este mes. Eso no vale. Era el mismo día y demostrar que seguimos vigentes y presentes en la colonia agrícola Amazonas, tierra del Cañar, por siempre y para siempre. Tenemos las 7 de la mañana con 3 minutos, 7 con 3 minutos. Vamos con otra notita cortita antes de ir al corte comercial. El agradecimiento, los mercados, el saludo de los mercados Central, Bellavista, las mototaxis, taxi, bus intracantonales y de aprovechar el servicio mixto, transportación escolar e institucional. Gracias por estar conectados con la buena información. Un sismo de magnitud 3.7 se registró a las 2:02 de este miércoles, a 6.67 kilómetros en la troncal Cañar. Sin embargo, debido a su profundidad, 52 kilómetros, no reportó víctimas ni daños materiales. Lo que sí preocupó mucho a los que lo sintieron, el Nero ya dice que se han fumado como 10 cigarrillos hasta el amanecer. Tenía también una funda por ahí, un vegetal color verde también se lo metió al coco. Preocupado, dice, porque obviamente un movimiento telúrico no hay como jugarse. Yo recuerdo con nostalgia a nuestro compañero, el gato Escobar. Una vez estábamos informando y tembló. Pues no, el gato dejó botado esos controles. ¡Sí! Tembló, tembló, dio para abajo, mano. ¿Ah? Así fue. Que Dios nos proteja definitivamente. Esas sí son cosas con las cuales yo no juego. Yo puedo jugar con tus sentimientos, mujer Lucrecia Pucha, pero con otra cosa no. Pues quieta, Luqui, no te importa que yo te sea infiel, ¿no? Bandida, coquetona, te saludamos de donde están estas personas que te quieren mucho, como el negro DJ, como okay. Mi persona. Eso, así se habla. Matadora.
1: Ok.
0: Uy, Lucrecia, qué voz tan sexy tenés. No, ahí ya se me fue por otro lado. 7:00 a.m, 7:06, 7:06. Puedes enviar tu mensaje al 098-98-19-83-7 e indicarnos cómo te fue con el movimiento telúrico. Ponte pela. No me digas que se te cayó la maca. Miguel Rodríguez. Ah, en la Jaime Roll 2. Se cayó el árbol de guava, no. Donde dormían las gallinas. Ponte pela. Ahora sí, vamos al corte comercial y regresamos con más de su noticiero estelar, desayunándose con el matador. Queremos dar la bienvenida a Orgullosamente Troncaleño. Mire esos vasos. Qué lindos vasitos. Orgullosamente Troncaleño, próximo miembro de la familia estelar 93.1. Orgullosamente Troncaleño, yo. Orgullosamente Esmeraldeño, pero también Orgullosamente Troncaleño. Vamos al corte y regresamos.
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0: 7:13, 7:13, 7:13, Estelar 93.1. Ay, ese enero está hecho una gileda ahorita. Gracias por la sintonía, gracias a cada uno de ustedes. Vamos con más información en este día 2 de septiembre del 2026. Ayer conversamos con la ingeniera Miriam Castro, alcaldesa del Cantón La Troncal. Tocamos algunos temas, la fiesta de La Troncal, la manera como se va desarrollando y también obviamente qué se viene en cuanto a obras. Ahí está la información con la alcaldesa Miriam Castro a continuación. Este inicio de mes con la alcaldesa ingeniera Miriam Castro. Alcaldesa, bienvenida, ¿cómo está?
1: ¿Cómo está, mi querido Enrique? Muy buenos días. También quiero darle un cordial saludo a mi linda gente del Cantón La Troncal. Iniciando un nuevo mes de septiembre, cómo avanza el tiempo. Para nosotros también se nos recorta el tiempo, hablo como autoridad, como alcaldesa de este cantón. Saber que estamos a próximos días ya de culminar nuestro periodo. Tratando de que todo, optimizar cada tiempo, en este caso, poder trabajar y cumplir a la ciudadanía conforme nuestro plan de trabajo.
0: Alcaldesa, van pasando las fiestas, faltan algunos eventos, lo más importante obviamente se han dado con total normalidad y eso hace quedar bien a La Troncal también.
1: Sí, efectivamente a nosotros, al Cantón La Troncal, nos han hecho una campaña, yo pienso que a nivel nacional, que La Troncal es insegura, bueno, por los hechos mismos que se han dado, ¿no? No podemos también ocultar los eventos que se han dado, pero gracias a Dios, primero a Dios, y luego también a nuestra linda gente del Cantón La Troncal, porque el hecho de que las fiestas se hayan dado también muestra mucho de nuestra gente que vive aquí en el Cantón La Troncal y que salieron muchas familias troncaleñas, muchos jóvenes, a hacer lo de la vida cotidiana, o sea, vivir, salir, caminar, reír, compartir, abrazar estos espacios que lo realizamos desde la alcaldía, obviamente con autogestión. Volvemos a recalcar que ahora ya no hay recurso público para utilizar para celebrar nuestras fiestas del cantón, pero era importante que nosotros a través de la autogestión, y agradecer infinitamente también a aquellos que hicieron posible este evento, ya que con el esfuerzo y colaboración de cada uno de nosotros pudimos celebrar a nuestra tierra, la tierra dulce del Cañar, y que hasta el momento, gracias a Dios, todo ha salido muy bien, la gente se ha portado muy bien, nuestros funcionarios también han dado su milla extra, los trabajadores, los empleados, la policía municipal, también hubo el acompañamiento obviamente de la Policía Nacional, y en fin, nos hemos unido todos como troncaleños a celebrar nuestra identidad, nuestra cultura, nuestra arte, nuestra gastronomía. Gracias a todos estos eventos también dinamizamos la economía de nuestro cantón.
0: En otras novedades, como Alcaldía Ciudadana, también vemos que se continúan con trabajo, por ejemplo, la 18ª Este y algunas calles más.
1: Claro, bueno, también este mes de agosto fue Fiestas del Cantón La Troncal. Pero bueno, Enrique, antes de pasar al otro tema, es importante decir que las fiestas nuestras se culminan esta semana. Tenemos la carrera automovilística dentro de la ciudad que se lo va a realizar el día sábado. Los pilotos estarán ya el día viernes al mediodía haciendo revisión mecánica, el pesaje en la concha acústica. Así es que todos aquellos, porque algunos quieren tomarse fotos con los pilotos, con los carros, pueden hacerlo el día viernes al mediodía, que estará desde el mediodía en adelante, ¿no? Y el día sábado al mediodía arranca en cambio ya la carrera. La gente le gusta venir al Cantón La Troncal. Eso es la diferencia de algunas cantones, que a la mayoría de los pilotos, tanto motocross, tanto de carros, les encanta venir al Cantón La Troncal, porque dicen que primero que tienen una buena pista, hablemos del tema de pista de motocross, y luego tienen un público bastante masivo que sale a participar, y entonces eso también les motiva a los pilotos. El domingo vamos a tener también la válida, en este caso regional, que se va a llevar a cabo acá, de 4x4, en este caso en el Parque Deporte Extremos, también todos invitados. O sea que este fin de semana estamos al Deporte Extremo. Y bueno, no, también no hemos descuidado, porque la obra tiene que avanzar. Nosotros, mientras hicimos un paréntesis para poder rendirle honor a nuestra tierra, también seguimos trabajando con la obra. Hemos hecho un recorrido de varias de las obras, que algunas que se están por lanzar, otras que se están ejecutando y otras que también ya tendremos que entregarle a la ciudad. Obviamente es un trabajo planificado, las obras no salen de la noche a la mañana, este es un trabajo con la comunidad, que nace de la necesidad. Nosotros lo hemos plasmado en un escritorio con todo nuestro equipo técnico y también la disponibilidad del recurso económico, y luego en territorio el trabajo que hoy se va reflejando ya con el tiempo de trabajo de esta administración.
0: Alcaldesa, en la 18ª este, hay un pedido de moradores, no sé si se podrá, que dicen que no hay comunicación en las bocacalles, tienen que ir a la vuelta al fondo para coger el otro carril de la vía y todo. ¿Hay la posibilidad o no?
1: A ver, Enrique, eso también ya nos dieron a conocer. Yo cuando, primeramente, el equipo técnico nos presentó el proyecto, ellos indicaban que también se tienen que hacer obras de que vayan acompañado de la seguridad vial, ¿sí? Estas bocacalles que usted indica no se conectan directamente, sino que son como diagonal. Sí. Y esto podría ocasionar algún tipo de accidente. Entonces, siempre cuando se desarrollan proyectos, también hacen un desarrollo de seguridad, tanto para los peatones como para los vehículos. En todo caso, yo sé que a veces nosotros siempre estamos acostumbrados, yo recuerdo alguna vez antes de que se eleven los, en este caso, los parterres, todo el mundo estaba molesto, que decía, ahora nos va a tocar ir a dar una vuelta tan larga, pero eso también, en cambio, ya lo hicieron pensando en el desfogue vehicular, que no exista que los peatones nos cruzaban de un lugar a otro, ocasionando obviamente accidentes, también para la misma vida de nosotros. Entonces, podríamos analizarlo más adelante, pero en este momento ya hemos puesto a la comisión técnica que se haga un análisis, pero desde el primer día que nació el proyecto, se hizo la observación e indicaron que era por seguridad de los peatones.
0: Están invadiendo vía, ese es un problema también, por no dar la vuelta al fondo.
1: ¿Invadiendo vía por el mismo carril?
0: Claro.
1: Mire, eso va a ocasionar algún problema, sí. Pero eso ya es un riesgo que hace, en este caso...
0: Debe haber señaléticas también que igual van a poner, ¿verdad?
1: Obviamente, este proyecto es integral. Este proyecto tiene aceras, bordillos, veredas, y también el asfaltado, arbolizar, toda la señalética horizontal y vertical. Ya si los ciudadanos corren el riesgo de tomar acciones, obviamente ya será responsabilidad del ciudadano, ¿no? A pesar de que exista todo tipo de señalética.
0: Alcaldesa, por último, ha sido el poco tiempo que falta, supuestamente por los expertos, que va a llegar el fenómeno del Niño y todo, se ha declarado el país en alerta roja ya, como municipio de La Troncal. ¿De qué manera se están preparando?
1: Bueno, nosotros ya hicimos, tuvimos, en este caso, de riesgo, hicimos una simulación. Sí. Ya tenemos preparado, en el caso de existir algún catástrofe, en este caso, tener los puntos donde se puedan tener albergues. Los albergues. Bueno, más allá de los albergues, nosotros también estamos trabajando con la limpieza ya de los esteros, tenemos todo un equipo de cuadrillas trabajando, porque nosotros tenemos que trabajar con la mitigación. Ahora, lo que nos están preparando es para el caso, ya en el caso de un riesgo por parte del fenómeno, en ese caso inundación, deslizamiento, entonces cómo poder evacuar a las familias y dónde llevarles a las familias que se encuentren seguras. Y obviamente cómo articular con las demás instituciones, llevar un debido, correcta forma de llevar las ayudas, porque decían los de riesgo, la Secretaría Nacional de Riesgo que estuvo acá para la simulación, que todos se aglomeran, que las ayudas quieren llegar al mismo tiempo, entonces lo que se trataba de hacer en ese momento es saber quién tiene que actuar y en qué momento y de forma coordinada.
0: Ustedes como municipio están cumpliendo obviamente en la limpieza de canales, hemos visto Agroazúcar Ecuador lo está haciendo porque vemos canales que corresponden al ingenio azucarero y están montes todavía.
1: Mi querido Enrique, nosotros ya tuvimos una reunión, en este caso del COE cantonal, se emitió ya una resolución para que cada institución emita su plan de contingencia. ¿Y cuál fue la resolución de todo el COE? Que cada institución, de acuerdo a su competencia, emita el plan de contingencia y en los tiempos de intervalo en los que van a actuar. Voy a poner solo un ejemplo. EPA, la empresa pública de agua. Ellos ya saben dónde tienen su punto crítico. Ellos ya deben estar interviniendo todo este tiempo, que no nos venga de la cuando ya se adelante este tipo de fenómeno que se habla mucho y que recién querer hacer, porque nosotros somos institución pública y nosotros no nos manejamos de la noche a la mañana. Tenemos que tener informes, subir procesos para poder empezar a intervenir. Junta de riego, igual, ya deberían también ellos todo este tiempo haber solicitado, porque no se tiene, maquinaria no se tiene. Algunos comprarán, otros alquilarán, pero ya debieron haber hecho durante este tiempo todo el proceso administrativo para empezar con la intervención en territorio.
0: Un municipio también a puertas abiertas para que puedan pedir una ayuda, alguna situación.
1: Bueno, más que las ayudas, Enrique, nosotros tenemos que atender las competencias, y la competencia es muy grande. Nosotros mismos tenemos que atender dentro de la parte urbana, hay mucha demanda de tema de los mismos moradores. Entonces, decir que vamos a ayudar, yo creo que no cabe el término ayuda.
0: Alcaldesa, pero ustedes como municipio sí pueden exigir a Agroazúcar, por ejemplo, que cumpla con aquello establecido.
1: Obviamente, Enrique. Nosotros ya hemos mandado los planes de contingencia. Ahora, no es esperar que si lo están haciendo o no lo están haciendo. En este momento vamos a nuevamente a hacer la reunión del COE para evaluar el cumplimiento, porque todos debieron haber dado, pues su plan de contingencia establece los mecanismos y el tiempo de ejecución. Entonces, en este momento hay que, ya voy a pedir al de riesgo, obviamente, pedir que se evalúe y se vaya a sitio y se verifique, porque no vamos a esperar que venga el desastre, la inundación, los deslizamientos, obviamente siempre se inunda justamente por no hacer las intervenciones. Entonces, este es el momento donde debemos presionar a que cumpla. Por ejemplo, en este caso, si el ingenio no está cumpliendo, habrá que buscar los mecanismos para que cumpla con su obligación, porque es la obligación de precautelar la vida de la gente que vive en este cantón, y el ingenio no está exento. Ellos también tienen la obligación de hacer la limpieza de los canales, porque tienen que ver que si en el caso de no intervenir serán responsables de las cosas que sucedan en lo posterior. Pero, Enrique, vamos nosotros a tomar ya acciones para ver que hacer una evaluación y obviamente llamar ante el COE cantonal porque no se está cumpliendo.
0: Alcaldesa, el agradecimiento por la información, como prensa siempre la orden. Ese mensaje a la ciudadanía.
1: Gracias, Enrique, usted también por hacer la cobertura. A la ciudadanía siempre decirle que la unidad nos hace más fuerte para superar cualquier tipo de adversidad. Hoy ya se habla de un fenómeno del Niño, es cuando más debemos estar unidos todos los troncaleños. Yo pienso que la provincia o a nivel nacional vamos a necesitar ayuda de muchas instituciones. Acá no estamos siendo indiferentes con nada, porque recuerdo cuando se cayó el puente, nosotros no estuvimos diciendo que es competencia, buscamos la forma y el mecanismo, pero sí es importante también que dentro de este tiempo prudente que podemos nosotros realizar los trabajos, sí exigir que cada institución que tiene competencia que lo haga. Pero en el caso de algún fenómeno que uno no espera, tenemos que todos movernos, nos movemos de forma unida, porque nosotros lo único que queremos es darle la seguridad y la tranquilidad a nuestra linda gente del Cantón La Troncal.
0: Muchas gracias. El informe desde el muy ilustre municipio La Troncal, conversando con la alcaldesa ingeniera Miriam Castro.
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0: Tenemos las 7 de la mañana con 7:26 minutos. Estelar 93.1. Desde la capital económica de la provincia del Cañar. Muchas gracias por la sintonía, gracias por estar siempre conectados con la buena información. Muchísimas gracias por estar siempre pendiente de aquello que nosotros hacemos con cariño para ustedes. Muchas gracias. Oiga, está sonando mucho este reloj que me dio Alan DJ. Sí, es muy pesado, es de, sí, de la iglesia, por eso que estoy así medio de lado, ya, no sé. ¡Sí! Es la moda de Estelar, es que tenemos una casa comercial que nos está abasteciendo de relojes grandes. ¡Sí! Obviamente para hombres grandes el negro no puede usar, ¿no? Ni el Patucho. ¡Sí! Candela tampoco, el Patucho se cayó ayer. Tenemos las 7 de la mañana con 27 minutos, 7:27 minutos el día de hoy. 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Muchas gracias por la sintonía. Gracias por estar conectados con la buena información a través de la número uno de la troncal, Radio Estelar 93.1, en su noticiero Desayunándose con Don Mata. 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Inmobiliaria Campo. 7 de la mañana con 29 minutos. 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Mi pana, Carlitos Boni, vamos a un corte comercial y regresamos. 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Y le vamos a dar también un vasito hermoso gracias a Orgullosamente Troncaleño. Vamos al corte y regresamos.
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0: 7 de la mañana con 36 minutos, Estelar 93.1, desayunándose con el Matabrelí. Ayer conversamos con el ingeniero Luis Salazar, él es jefe de residuos sólidos, ante ese espectáculo tan feo que había quedado en el parque urbano. Pero después de eso tenemos ya videos y fotos donde se trabajó arduamente para limpiar todo aquello que dejan los famosos comerciantes, los afuereños más que nada, aquellos que llegan tocando puertas y se van sin avisar, dejando montones de basura. Eso tiene que corregir para la próxima con toda seguridad. La obligación de por lo menos dejar en sacos las fundas y que no se haga lo que se hacía, lo que se hizo ayer, antes de ayer, que era un espectáculo feo, la basura encima del césped, de todos los espacios verdes del parque urbano. Vamos con la nota con el ingeniero Salazar.
1: Conversar con el ingeniero Luis Salazar de Residuos Sólidos. Ingeniero, ¿qué tal? ¿Cómo está?
2: ¿Cómo está? Buenos días, don Enrique. Un saludo fraterno a todo lo que es la ciudadanía troncaleña. Pues bueno, aquí recordando que hemos pasado esas fiestas de cantonización, los 43 años que tuvo lo que es la troncal.
0: Se han pasado los 43 años, pero siempre se termina con el mismo problema. La basura acumulada en el parque urbano, producto de la mala utilización de los espacios, obviamente de la gente. Ustedes hacen el esfuerzo, firman compromiso y todo. ¿Qué está pasando aquí?
2: Bueno, cabe destacar que se tiene lo que es un plan de contingencia, debidamente lo que es aprobado y sustentado, lo que según lo que dicta lo que es la normativa legal, que está en vigencia hasta el 30 de agosto. Cabe destacar que hoy día ya nos encontramos en 1 de septiembre y ya las personas que están en el espacio público, que es dentro del parque urbano, el Cantón La Troncal, ya no cuentan con el respectivo permiso. Ya se le ha pasado un respectivo lo que es informe al encargado de velar por el tema de los espacios públicos, que es el señor comisario, que ya se les ha encargado de ya de notificar de que hagan ya el desalojo de dichos espacios para poder ya nuevamente que estén todo ese espacio a disposición de la ciudadanía troncaleña.
3: Ingeniero, ¿se ha cumplido con la recolección de basura permanentemente dentro de la feria?
2: Bueno, nosotros como jefatura y como dirección ambiental presentamos lo que es un plan de acción. Cabe destacar que en todos los eventos que fueron organizados por el municipio tuvimos tanto personal operativo como personal técnico de apoyo para poder garantizar el tema de la limpieza durante, antes y después de cada evento. Realmente presentamos un plan de acción para el tema de la feria que se dio en el parque urbano y realmente a pesar de que se dio ciertos lineamientos y que se trabajó en conjunto también con la comisaría, de que se tuvo lo que es charlas por parte con cada uno de los comerciantes, socializando el tema de los puntos donde iban a ser los centros de acopio para el tema de la basura. A pesar de que no se cumplió por parte de los comerciantes, cabe destacar que no son de aquí, vienen de parte de afuera, de otros sectores del país. Nosotros siempre estuvimos con la disposición y siempre cumpliendo para garantizar la buena imagen del Cantón La Troncal, que es mantener limpios los espacios públicos.
0: Señor Salazar, imagínense que ni siquiera los alrededores de la oficina del DAS se ha respetado porque hemos envases de cerveza, basura y todo.
2: Claro, son gente que viene de lejos, que prácticamente vino a acampar aquí en el parque urbano, dormía, pasaba sus noches ahí y realmente lo que queremos ya es que despejen ese espacio para entrar todo lo que es la cuadrilla y recuperar todo lo que es el parque urbano, porque realmente es un penoso como troncaleño y también como servidor municipal de que el lugar donde uno cumple sus labores, sus funciones, se encuentra en esas condiciones, realmente lleno de suciedad, las plantas maltratadas, el césped también quemado, incluso por el mal uso del espacio público. Como digo, no son gente troncaleña, son gente que vino de afuera a hacer su negocio, a ser partícipes de aquí de la fiesta de la Troncal.
3: La ciudad ha acogido a los comerciantes, ingeniero, ¿no? Hay temas que ellos se escapan de las manos, pero creo que ustedes están detrás de cada uno de ellos como para poder mantener limpia la ciudad, porque la Troncal es una ciudad que se enmarca en ese punto, ¿no? La limpieza y mucho más en estas áreas que son de uso público y de concurrencia masiva de las familias.
2: Bueno, el objetivo siempre ha sido eso, y se ha trabajado en conjunto con parte de la comisaría, con parte de obras públicas, de la dirección Milma, todo el equipo. Hemos tenido alrededor de 20 personas para garantizar el tema de la limpieza, inclusive el tema de la barredora también, para después del desfile de recuperar lo que es el espacio de la 25 de agosto y el Zafrero.
0: Ingeniero, pero obviamente ya esto lo hemos escuchado algunos años, cada año cuando se organiza la feria al inicio dicen no, hemos firmado compromiso con los comerciantes y terminan no controlándoselos nunca, se van y dejan el trabajo para ustedes.
2: Bueno, hay algo que sí me gustaría destacar, en anteriores años nunca han pagado el tema de la tasa de basura, ya sean los juegos mecánicos o aquellos puestos de la feria, este año lo han hecho. Y se firmó un acta de compromiso con los señores de, como cada juego mecánico saca lo que es un plan de contingencia, firmamos un acta de compromiso. En los juegos mecánicos, como tiene lo que es su representante o la parte responsable, que es ajena a lo que es a la municipalidad, si no cumple lo que es con la limpieza, una vez que ya que deje el espacio público, se aplica el tema de la sanción directamente. Se hace lo que es el inicio del proceso administrativo sancionador, que son 3 salarios básicos unificados y los costos por limpieza de intervención. En el tema de la feria, como está figura lo que es el señor comisario, sería algo ilógico aplicar el tema de la sanción. Lo que sí se ha hecho es tratar de verse que a un comerciante coge el infragante para aplicar el tema de la sanción.
3: Pero sí valdría la pena que en su momento la ordenanza se reforme, ingeniero, para que ustedes tengan, como decir, una herramienta para poder sancionar a quienes están afectando en este lugar.
2: Claro, como digo, las herramientas la tenemos, sino la cuestión es que como quien se hace responsable del evento de la feria es un funcionario propio del municipio, sería algo redundante que el mismo municipio se aplique el tema de la sanción. Entonces nosotros como dirección y como jefatura lo que optamos es por garantizar el tema de limpieza y, como le digo, se cobró la tasa, nunca antes se lo había hecho, se cobró la tasa, ustedes pueden verificar en el tema de los pagos que han hecho, tasa de residuos, han pagado alrededor de 8,29 cada puesto, entonces también son ingresos que se han dado y también por eso hemos garantizado el tema de la limpieza de estos espacios.
3: ¿Se van a solucionar todos estos temas entonces, ingeniero?
2: Sí, esperemos que tanto el día de hoy como el día de mañana ya despejen los espacios y estos volverán a estar limpios como normalmente pasa en el parque urbano.
0: A recuperar el parque.
2: A recuperar el parque realmente.
0: Gracias, ingeniero Luis Salazar. Tenemos las 7 de la mañana con 42 minutos, 7:42 minutos, desde la capital económica del Cañar. Un sol canicular ya azota los ventanales de las torres donde funciona la radio. 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Y nos vamos rapidito. 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Y rapidito saludamos también, cuando son las 7:46 minutos, 7:46 minutos, saludamos Aluminio y Vidrio Andrade. 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Vamos con más información. Déjenme revisar una cosa. 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Un saludo a Miraflores también. Estefano Isaías, gracias por la sintonía. La Dolorosa, por allá tenemos una amiga que es coquetona, la Lucrecia. Eso. Sí. En La Dolorosa.
4: Ok.
0: Sino que se nos está poniendo vieja ya. La veía que los cachetes se le han caído ya. Sí. Cachetes de marrana flaca, dice. No, mentira, con mucho respeto y que no se haga bochinche, ¿no? Saludamos a esta hora también a Cuarto de Queso, dice. ¿Quién será ese? Muñeco de futbolín. Muñeco de torta también, dice. 7:47 Vamos con información. Abogada Lourdes Bravo, concejal de Cantón La Troncal, dialogó con nosotros el día de ayer. Para ustedes, la información a través de Estelar 931, desayunándose con el matador. A mi pana negro, póngase pila. Yeah. Imagínense que tenemos las 7:48 Vamos con la nota. Vamos a conversar en este 1 de septiembre con la abogada Lourdes Bravo, concejal del Cantón, sobre un tema importantísimo. Acabamos de llegar al parque urbano, donde hay montones y montones de basura, incluso encima de los espacios verdes, abogada. Usted también tiene conocimiento de esto, está preocupada por esto, abogada.
5: Buenos días, un saludo muy cordial a toda la comunidad de La Troncal, a todos quienes están siempre viendo e interesados en los temas del cantón. Efectivamente, el día de ayer, en el parque urbano, incluso cerca donde está el parque de las mascotas, habían fundas de basura que estaban inclinadas a un lado, ¿no? Y yo sí puedo decir que es lamentable que esto se dé, porque existe un departamento de una dirección de medio ambiente, salubridad e higiene. Dentro de la misma existen áreas para áridos y pétreos, la área lo que es de residuos y desechos sólidos, y otras áreas que están dentro del departamento de medio ambiente, pero que realmente no sé qué está pasando. No sé por qué tenemos todos los troncaleños que seguir sufriendo por esta falta de atención, de quienes de una u otra forma vienen a cumplir funciones, y cuando usted consulta, cuando usted pregunta, siempre hay justificaciones. Y yo digo, decía la vecindad, por ejemplo, decía que ya está cansada las justificaciones, que por qué no se pone o no se busca de poner cámaras en los sitios donde estratégicos, o en los sitios donde que ya se sabe que se han hecho, por ejemplo, basureros clandestinos. Nosotros tenemos y sufrimos algo, o sea, desde hace meses atrás, porque no puedo decir que antes se daba. Aquí en la esquina de la Manuel de J. Calle, 10 de agosto, usted verá, estamos hablando de un centro educativo, y yo no entiendo cómo nuestra municipalidad, cómo esta administración no ha podido superar este problema. O sea, a mí sí es lamentable, porque soy parte de esta administración, y nosotros estamos siempre solicitando, diciendo. Y se dice que muchas personas que salen del mercado central van a dejar, qué sé yo, muchos, no solamente es basura, fundas de basura, sino también van a dejar, por ejemplo, se dice, a veces la gente dice tripaje porque coge mal olor. Por ejemplo, hay una vecina que vive en la esquina que tiene su niña que dio a luz, tiene una niña menos, o sea, de un mes, y tenía que tener que estar prácticamente teniendo de frente, oliendo tener esos olores putrefactos, porque lamentablemente van a dejar en los horarios que no son. Entonces, cuando se ha conversado este tema, se dice que lo van a resolver, que ya han hecho seguimiento, pero yo digo, ¿dónde están los resultados? O sea, realmente a mí sí me preocupa, la vecindad se ha visto incómoda, la gente se ha visto incómoda. Usted sabe, muchos basureros clandestinos, que también el otro día algún medio sacó por lado de lo que es el centro educativo o la unidad educativa de Nela Martínez Espinosa, que igual y todo se llena de basura. Entonces, sabemos dónde están estos sitios específicos donde se está haciendo basurero clandestino. ¿Por qué entonces no se toma otras medidas? Por ejemplo, alguien me decía, ¿por qué la municipalidad no invierte en letreros que digan prohibido botar basura y qué sé yo, algunas otras alternativas para que no salga eso del bolsillo de los ciudadanos? Porque yo entiendo que aquí, o sea, es la parte tanto de la municipalidad como también sí del ciudadano, pero no se puede culpar a todos los ciudadanos, porque hay quienes sí se preocupan, quienes limpian su portal, quienes buscan tener limpio su sector, pero hay otros ciudadanos que de pronto no están cumpliendo. Pero entonces la municipalidad, ¿qué hace frente a este tema? Por ejemplo, en el momento actual que estamos viviendo, la basura que ha quedado en el parque urbano, a ver, todos sabían qué días, para cuántos días estaba programado la feria. Entonces, ¿por qué antes de que esta se clausure no hubo personal, de pronto guardias municipales, policías que hacen el control? Bueno, ¿por qué no se puso personal específico? ¿Para qué? Para que puedan también estar en el control y exigir que quienes estuvieron ahí lo dejen cumpliendo. O sea, buscar otras alternativas, pero no, a veces estamos esperando quizás que pase a ser el proceso administrativo, viene la sanción, que al final no son los resultados. Yo por eso sé decir, no, las sanciones no resuelven el tema, sino más bien hacer actividades preventivas o buscar otras alternativas. Lamentablemente, seguimos con el problema de los desechos sólidos en la troncal. La gente, muchos nos sacan a la hora que es, nos sacan a los días que es, pero tampoco la municipalidad busca resolver esos temas, porque dice, cuando usted sabe, por ejemplo, en la calle Alfonso Andrade, luego de las 6 de la tarde, usted va y encuentra cualquier cantidad de basura en la calle. A mí me da tanta tristeza, tanta pena, cuando uno se transita por ahí, se va por la calle Luis Cordero, pasado a las 7 de la noche, y usted ve fundas de basura. ¿Quiénes los dejan? ¿Cómo los dejan? Si son o no personas que trabajan en el mercado, si son personas que no lo hacen, si son personas que vienen de otra parte. Bueno, ¿quiénes lo hacen? Pero, o sea, se sabe, todos comentamos aquello, pero ¿cuál es la solución? ¿Qué solución se ha buscado desde la parte de la dirección, desde la parte de la municipalidad, para resolver? Yo digo, así como muchas las veces llaman para eventos, para programas, para, por ejemplo, que ahora escucho que va a haber algún evento de reciclón, que van a dar alguna premiación, que nosotros como concejales, al menos yo no he sabido, y ahí no sé mis otros compañeros si sabrán, pero que tampoco se nos invitan a muchos de los eventos, que uno muchas las veces participa porque cumple con su función, porque se interesa, sabe y va. Incluso, o sea, es decir, hay que ir a ver de cerca cómo están socializando, cómo están informando, cómo están trabajando. Pero, por ejemplo, mira, así como están ahora preocupados en llamar a los medios para que estén participando, ¿por qué no se busca otras alternativas para resolver el problema de raíz de lo que es la recolección de desechos sólidos en el cantón La Troncal? ¿Por qué no se busca otras alternativas, si no solamente nos vivimos lamentando, si se podría decirlo así? ¿Por qué no se hace mesas de trabajo entre la comunidad y los concejales? Desde que esto tiene que venir desde la administración municipal, buscar soluciones. ¿Para qué? Para motivar al ciudadano, para buscar alternativas, para que la gente también se sume, para que la gente del barrio también trabaje y participe, y también denunciar a quienes están haciendo mal uso en los días incorrectos de lo que es cuando tenga que pasar el recolector de ¿por qué no se prepara también a los trabajadores para que también ellos den un mejor servicio, para que no haya muchas de las veces, usted sabe que ha habido esa discusión entre trabajadores del reciclaje, entre trabajadores privados, trabajadores, usuarios, entre todos estos, ¿por qué no se busca un equipo de trabajo? Pero solamente los que están al frente, perdónenme que les diga, o sea, saben el problema, se ha dicho que se va a cambiar según rutas para resolver, pero yo creo que eso no es. Y recordemos que en los próximos días ya tiene que trabajarse, tiene que salir la ordenanza que quedará, o sea, para el año 2027, la nueva ordenanza, lo que es para la tasa de recolección. Decirles a la comunidad de la Troncal que aquí están cobrando también la tasa de recolección de los desechos sólidos y no hay una información por parte del Ejecutivo y de sus asesores que difundan que realmente la gente venga a pagar, porque la gente aquí viene, pregunta, llama y dice, bueno, ¿desde cuándo están cobrando? Porque se dice, yo no lo he ido a revisar, que también ya están cobrando pequeños intereses de quienes no pagaron a la fecha. Entonces, ¿por qué nos informa todos estos temas a la ciudad? Pero cuando uno sale de pronto a decir, piensan que uno se está oponiendo, que uno está quizás con algún interés político. No, nosotros lo que siempre hemos dicho, tenemos que tomar decisiones acertadas al momento, tenemos que trabajar oportunamente con la comunidad, porque de lo contrario, no solamente es el hecho de sancionar, porque existen ordenanzas obviamente que para sancionar estos temas, pero más allá de la sanción, tenemos que trabajar en la prevención, en buscar el trabajo en equipo. Y no solamente les digo por esta administración, lamentablemente los alcaldes y quienes de una u otra forma, recordemos que en los próximos días ya tiene que trabajarse o tiene que salir la ordenanza que quedará, o sea, para el año 2027, la nueva ordenanza, lo que es para la tasa de recolección. Decirles a la comunidad de la Troncal que aquí están cobrando también la tasa de recolección de los desechos sólidos y no hay una información por parte del Ejecutivo y de sus asesores que difundan que realmente la gente venga a pagar, porque la gente aquí viene, pregunta, llama y dice, bueno, ¿desde cuándo están cobrando? Porque se dice, yo no lo he ido a revisar, que también ya están cobrando.

0: piensan que uno se está oponiendo, que uno está quizás con algún interés político. No, nosotros lo que siempre hemos dicho, tenemos que tomar decisiones acertadas al momento, tenemos que trabajar oportunamente con la comunidad, porque de lo contrario, no solamente es el hecho de sancionar, porque existen ordenanzas obviamente que para sancionar estos temas, pero más allá de la sanción, tenemos que trabajar en la prevención, en buscar el trabajo en equipo. Y no solamente les digo por esta administración, lamentablemente los alcaldes y quienes de una u otra forma se llega al poder, ven también funcionarios o personal para que le ayude a trabajar, pero al parecer no hay ese equipo correcto o adecuado para que las cosas funcionen de mejor manera. Creo que estamos a tiempo, y eso que usted ve en el parque urbano es una de las muestras de la falta de coordinación y de tanto entre comisaría municipal, también el DAS y todos quienes están de una u otra forma involucrados para que esta situación no se siga repitiendo.
1: Muchas gracias a la abogada Lourdes Bravo, concejal de Cantón La Troncal. El tema de recolección de basura nos quedan debiendo muchísimo.

mañana, 7:57. 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Saludamos a esta hora la magíster Elvia Cabrera, también la capital de la provincia, en sintonía de la radio. Van a tener el día de hoy inauguración de la central política de ADN en la capital, Azogues. Después será en Cañars. Y después vendrán a la troncal la próxima semana, la información que tenemos con la magíster Elvia Cabrera. 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Ha salido el sol, pero tremendo, ya golpeando las cortinas, los ventanales de las torres donde funciona la número uno de la troncal. Tremendo, pega en la espalda de ese ser delgado, taciturno, desnutrido, Juan Carlos Zimbaña. Y también le saca toda la grasa al gordito Alan también allí. 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El día de hoy vamos a entregar, póngase pena de pana Alan, un hermoso delantal y una gorra en Show Estelar. 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Gracias Mucho Runa, su cooperativa de ahorro y crédito, y también un vasito de orgullosamente troncaleño. Y todo el mundo se pregunta, ¿y qué será orgullosamente troncaleño? Próximamente lo vas a saber, y obviamente será parte de esta gran familia de Estelar 93.1. Muchas gracias por la sintonía cuando estamos llegando a las 8 de la mañana. El agradecimiento a cada uno de ustedes. 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Dame un momentito, por favor, ayúdeme.

0: Tenemos las 8 de la mañana con un minuto, 8 con un minuto estelar, 93.1 en su noticiero desayunándose con el matador. Gracias por la enorme sintonía, que Dios bendiga a cada uno de ustedes. Y no se vayan porque ya mismo se vienen las travesuras de Pequeñín, el hombre que desarrolló la voz pero el cuerpo no. Está tomando Crescín Forte, dice. A un maestro carpintero quiere hacer un taburete para que el patucho ponga los pies. Chiquitolina. Le dieron antes, se tomó equivocado y por eso no creció. Lo que pasa, verá, que cuando el patucho nació y nacieron los siete enanitos, que son los hermanos. Sí. Y no, eso no es así. Ellos llegaron tarde a la repartición de estatura, porque habían quedado dormidos. Y era hasta las 3 de la tarde y ellos llegaron a las 2:55. Entonces ya no había, solo había un metro para cada uno de ellos. Y eso les dieron. Llegaron tarde a la repartición de estatura por dormilones. Y allí nace pues esa serie de dibujos animados, Blancanieves y los siete enanitos. Ellos no son los hermanos Murillos, sino los enanos Murillos. Nos saludamos con respeto, ¿no? Porque son pequeños, pues, ¿no? Pero tienen una labia. Dios Padre, lo que no les dieron en cuerpo, les dieron en lengua. Nos vamos. Gracias por la sintonía. Que Dios bendiga a cada uno de ustedes. Dios mediante, al mediodía, más información.
1: Y así llegamos al final de esta jornada informativa. Gracias por acompañarnos en Desayunando con el Matador, donde siempre decimos las cosas como son. 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Hasta entonces, cuídense mucho y que tengan un gran día. Nos oímos.
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7: Hola, ¿me dicen la hora?
8: Son las 10 de la mañana.
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0: hermano mío. Comenzamos fuerte, ¿ah? ¿Eh? Directo a la yugular. Tablas, hermano mío, tablas. Tablas, vamos a cantar, mijo. Tablas, vamos a cantar, mi negro. Tranquilo, mi negrito. No es contigo la... No, no, no, no. Tablas, cuatro tablas nada más. El tema que sonó y no deja de sonar de pronto para nuestros hermanos que están en diferentes partes del mundo, ¿no? Estos definitivamente lo escuchan sin temor, sin miedo y con lágrimas en los ojos por el amor, el cariño y sabiendo de que cualquier rato chao pescado, ¿sí?
1: Tablas. Peinadito, ¿no?
0: Violín. Yo quería disimular, pero el hombre no está como ustedes dijeron. Está pilas el tipo, está muy pilas. Bueno, amigas y amigos, señoras y señores, buen día. Buen día. No, pues matador no, para matador no necesita más tablas, por más. ¿Ocho? ¿Ah? Acá para mi pana negrito, par de tabletas porque está seco. Dos tablas, para Candela dos tablas también.
1: Cuidadito, ¿no? Piolín.
0: Oh. Piolín le puso. Buen día, mi pueblo, buen día, mi gente, buen día, mi troncal. Buen día a la gente que está a través de la red social compartiendo también a través de Estelar 93.1 Costa. Madrugamos a estar en el relajillo, madrugamos a estar en la risa, porque de eso trata el programa, ¿no? Reírse un poquito, arrancarle esa tristeza que usted lleva, problemas de familia, problemas de hogar, problemas de amigos, resentimiento de entre compañeros de trabajo, porque sí, porque no, porque tú dijiste, porque no me defendiste, etcétera, etcétera, etcétera. Entonces, nosotros llegamos acá con ese ánimo de que usted esté escuchando la radio, de que usted esté sintonizando Estelar, de que usted a través de la música pueda sonreír un poco, a través del movimiento musical que le entre por ese hueco más pequeñito que tiene el cuerpo humano, que es el oído, donde ingresa todo el sabor del audio, donde ingresa toda esa bulla que usted necesita tener en su cerebro para olvidarse de todos esos problemas que entra por la mirada o por, en fin. 8 de la mañana con 17 minutos. Hoy contamos, hoy disfrutamos, hoy vivimos, hoy estamos miércoles, ¿no? Miércoles 2, dos días, ñaño ya. Dos días del mes de septiembre, hermano mío. Mañana arrancan las fiestas en Guayeturo. Saludos cordiales a propósito a mi gente de Guayeturo. Mañana arrancan las fiestas en Guayeturo hasta el día 8 de septiembre. ¿Eh? Buenas festividades, son fieles oyentes también. La gente de Guayeturo, fieles oyentes de Estelar. Ayer se comunicaban a través del WhatsApp. Candelita, somos de Guayeturo, tenemos las festividades y siempre estamos escuchándote. Muchas gracias. Don Ricky Peralta, bebé, buenos días, nos dice Don Ricky, ¿ah? ¿Eh? Honestamente, ni bien te escucho y me da ganas de tomar cerveza. O sea, en definitiva, soy una mala influencia, ñaño. Así, eso me quiere decir, ¿no? Telepáticamente generas destilar alcohol hoy, mañana y siempre. O sea, en definitiva, soy una mala influencia, ¿no? Así de sencillo.
2: Maestro.
0: No, pero bueno, no. Si alguien decía, gente profesional que no conozco, que sencillamente he visto por redes sociales o por televisión abierta, ¿sí? Que si algo vas a hacer en la vida, hazlo bien. Mira, ve, lo que yo produzco, como dice Ricky Peralta, telepáticamente me imagino tomando cerveza. O sea, estoy haciendo las cosas bien para los borrachos. Por eso es que te digo, mijo, no importa lo que hagas, hazlo bien. Para que no te recuerden a medias, sino digan, ese sí era un, ya tú sabes. ¿Ah? Que digan con ganas, correcto, que te digan con ganas. Care tú conmigo, haz las cosas bien. 8 de la mañana con 19 minutos, 8:19. 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

0: 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Un abrazo tremendo. 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Ya sabe, la de servirse, mi negro. No la cascarita del peloteo, no, la de servirse con ajicito. Con ajicito y motecito, mijo. Ay, ay, ay, papi. No. Ya usted se va demasiado tratando mal al personal. Ajicito preparado, suavecito, como para darle el toque nada más. Usted ya quiere chancarlo y el rocoto con Pepe y todo, usted es cosa seria. Usted juega en las grandes ligas ya, pues.
1: ¿Por qué no eres una niña normal?
0: Exacto. Este quiere que de una vez uno ya quede muerto ahí con él. Imagínate el rocoto chancado ahí con Pepe y todo. No se esconde nada. Esa es la grandes ligas, ñaño. Este ya parece mexicano, pues, ya comiendo ahí. No, acá una cremita así con su cebollita, con su licuado del tomate de algo o el tomatillo, como lo llaman. Entonces algo bonito, algo suave. Algo tranqui, hermano mío.
2: Pare de sufrir, mi hermano. Pare de sufrir.
0: Déjese de meterse tanto rocoto que ya lo veo colorado.
3: Ay, Lucila, ¿dónde estás para bailar esta salsa que está buena?
0: ¡Hijo! Tiempo 8:22, decíamos. 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Solo el amor me hace mal, dice Ricky, ¿ah? Por eso mejor el Freddy, a ver, con el Freddy estoy bien, dice, ¿ves? Mijo, no te enamores, mijo, el que se enamora pierde, papito, ¿sí? El que se enamora pierde, mijo. 8:23, gracias también a la gente de Almacenes, La Diferencia. 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Amigos de la conducción, el saludo y el abrazo fraternal, maestro de la música, señor Latino Music.
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0: 8:36, mijo. ¿Cómo es? 1, 2, 3. 1, 2, 3. Eso. 1, 2, 3. Eso, ¿ah?
1: 1, 2, 3, 4.
0: Es que yo le cambio, mañana. Yo le pongo la de Manuelito Duche. 1, 2, 3. Eso. Pero, mijo, ponle eso a las 3 de la mañana. No te quedas sentado ninguno, mijo. Ninguno. Yo sé lo que te digo, papito bello. Lexi Maldonado está de cumpleaños. Felicidades, Mayrita Alexandra. Andriana Luna. Andrés, mi Anita, ¿cómo le va, Andreita? Un abrazo, ¿ah? ¿Eh? Nuestra amiga Luna está de cumpleaños.

En el día de hoy, qué bueno, Lisbeth Villao, Gerardo Veintimilla, Derly Fajardo, la gente que hoy cumple años, qué bueno, la señora Chafla, un abrazo, doña Chaflita, Moniquita Fernanda, un abrazo, Anita Jiménez, allá en la ciudad de Cuenca, de cumpleaños. Están de fiesta en este mes de septiembre, me decían el 19 y el 20 de septiembre, ¿no? 19 y 20 están de festividades. Un abrazo para ustedes allá en la ciudad de Cuenca, en la parroquia Quingeo. Un abrazo tremendo. 8:37. Felicidades entonces a las flamantes cumpleañeras. 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Sí, señor. ¿Quieres escuchar una buena música? Porque no quieres llevarle a ninguna parte y quieres dedicarle un feliz cumpleaños desde acá. Estamos Estelar 93. Venga, maestro.

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espera de 9:14, 9:14, 9:14, 9:14, 9:14. Avanzamos, hermanito mío. Avanzamos, brodecito. Tenemos regalos para luego, ¿no? Todos esos regalos se van luego. O solo están de gusto ahí nada más. Algo regalamos hoy. No, pero bueno, envía mensajitos al 09-89-819-837. Tenemos un delantal, una gorra, unos vasos. Gracias a Mucho Rune. Tenemos unos jarritos también. Curiosamente troncaleño, un vasito de color rosa muy bonito. No, muy lindo, muy lindo. Tenemos regalo para ustedes. Participa al 09-89-819-837, ¿sí? Tenemos una gorrita, sí, una gorrita de color verde y también un mandil de color verde muy bonitos que nos hace llegar la gente de Mucho Runa. Así que envía tus mensajitos al WhatsApp y participa, que eso te van a entregar a las 12:30 o a las 12:25, ¿no? Así que ya sabes. Con nosotros, hoy por hoy, no tenés en la mañana el regalito, pero sí te dejo dando ya la iniciativa para que participes y al mediodía puedas ser uno de los ganadores de estos bonitos premios que nos hace llegar la gente de Mucho Runa. Bueno, 9:15. 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

Dijo Pana, estoy excitado. Te felicito por tus éxitos. Queremos llegar con un saludo, dice, para... Esto es de Don Morocho, Iván, para mi comadre Sandra Luna. Le saludo a su esposo Marco Rodríguez, sus hijos Jairo, Lady, Stalin, Alexis, Joana. Y de parte de quien saluda Ángel Morocho, su ahijado Elkin Morocho. Ahí está Pila, saludo que está de cumpleaños la señora, ¿eh? A full sintonía y camellando en la tercera etapa de Astra. El abrazo tremendo, sí señor. Felicidades, esa es la actitud, felicidades. Mi pana Johnny, muy excitado andas mi tigre, dice. Johnny San, el hombre duro de la RCF, del mejor sonido que tiene la troncal, mi pana Johnny. Como siempre, escuchando a su pana El Candel. Un abrazo, mi pana Johnny. Póngase pilas, mi rey, póngase pila ahí. Dele vueltica, pila para ese whiskycito, mijo, pila para ese whiskycito. Bendiciones, Johnny, bendiciones. Que siga así, mi rey, con esa calidad de siempre, ¿ah? ¿Eh? Elegante. ¿Qué más? ¿Qué más? ¿Qué más? ¿Qué más? 943, 943. 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La gente de Candela Music. Y toda esa audiencia tremenda que tenemos a nivel local. Y por supuesto, a través de las redes sociales en diferentes partes del mundo. Giovanni, hola, buen día. Saluditos para Carmita, Ronnie, Michael, Guillermo, Giovanni, en el barrio más aniñado, son Rose de la Troncal, tierra dulce de mujeres bellas y hombres con coraje y valor. Bien buena, buena tu programa, mi parecero. Gracias, mijo, gracias, Giovanni. Póngale pilas ahí, dele sabor, dele swing, dele alegría. Mi para Patricio Rojas, saludos. Vinicio, dice, Vinicio Sicha, ¿cómo le va? Don Vinicio Sicha, el saludo cordial desde acá, desde Estelar 93.1. Ya le devolvemos la llamadita a Don Vini. Ese abrazo, como siempre, fraternal para ustedes. Y esta mañana 9:44. Señoras y señores, el buen encebollado, el buen ceviche, lo que se vive, lo que disfruta, lo que brilla, lo que come, lo que hace. ¡Dale! 9:44, mi estimado latino, ¿qué nos tenés, mi hermano? Nos restan 10, 12 minutos de música, de sabrosura, de alegría, de emoción, de compartir junto a ustedes. Y la parte de afuera arde.

0: Un borracho, dos borrachos, tres borrachos, cuatro, cinco. 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
0: Somos un pilo de borracho, mijo. ¿Qué te puedo decir? ¿Ah? Así que aquí es eso. Somos más de 100. Muchos más, ñaño. Del 1 al 10, los 8 son borrachos y los 2 se salvan. ¿Ah? Así de sencillo. Así que acá somos. Y por si acaso, en todavía Ecuador no lleva el primer lugar de los borrachos. Nos gana Alemania. Sigue Holanda. Bueno, Países Bajos. Países Bajos. Alemania, Países Bajos. Estados Unidos. Bueno, nosotros estamos en el puesto como, no sé, como 12. Ni en eso somos buenos ya. ¿Ah? O sea, ni en eso le ganamos, hermano, a los países potentes. Nos ganan en fútbol, nos ganan en tenis, nos ganan en básquet, nos ganan en producción. Lo único que nosotros creo que estamos en primer lugar, en eso es lo único que ganamos, es entre los políticos más vagos y más corruptos. Creo que eso sí ganamos, creo. Ahí estamos en primer lugar. Pero ni borrachos estamos en primer lugar, hermano, ¿ah? Usted se queda, dice, saludos, doña Sarita. Un abrazo, doña Sarita, saludos cordiales, ¿ah? Allá en Marta de Roldós, el abrazo fraternal. Doña Sinchi, el saludo cordial para doña Sinchi allá en Estados Unidos. Walter Osvaldo en Estados Unidos. Amigo Cristian Murillo en Estados Unidos. No, definitivamente la mayoría de la audiencia está en la United. Y Dani, mi pana Dani, también en Estados Unidos. Nelson en Estados Unidos. Oye, tantos amigos en Estados Unidos y nadie se manifiesta con un desayuno. Nada, loco, habla bien, hermano, ¿ah? ¿Cómo es la nota, brodercito? ¿Cómo es este asunto? Fernanda, Fernandita, un saludo cordial. Bueno, ella sí está acá en Manta Real. Sí. Ella no está en Manta Real, sí. Guachito Murillo en Guayaquil. Abogado Guillermo Zambrano en Cochancay. Segundo Narváez en Cuenca. Nuri Solano, Vicente Miranda, un abrazo. Vicentico, él está acá por el Colegio de las Monjitas. Darwin Bravo en el Triunfo. ¿Ah? Bueno, Yolandita Zumba, ¿cómo le va a la familia Zumba? Un abrazo tremendo. Patricio Coronel en Estados Unidos. Gladys Marlene Vargas, un abrazo a la familia Vargas. El 19 están de fiesta, ¿no? La familia Vargas. Qué bueno. Luchito Arroyo, el saludo cordial. Juan Martín Arce, mi pana San Martín, más conocido acá en el peloteo, también en Estados Unidos. Mi doctor Adán Rojas, un abrazo para todos acá allá. Bueno. Vamos despidiendo, llegando a la parte final del programa, nuestros amigos que auspician como todos los días, a la gente de Almacenes Juanjol, el abrazo fraternal como siempre, a la gente de Cárnicos 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Doña Sarita, algo nos escribe, escríbanos rapidito, ya se nos quedó, porque nos vamos, el abrazo fraternal, no se vaya usted chévere, allá, sí, pero ya viene gente chévere también, así que un abrazo, chao.

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podemos seguir caminando siempre. Porque Dios siempre está con nosotros. Gracias, papito Dios Todopoderoso, por las bendiciones brindadas en este magnífico día. La honra y la gloria que sea siempre para ti, Señor. Gracias por...

0: miércoles. Miércoles 2, una mañana con solcito, una mañana bonita, una mañana chévere, una mañana súper que relajada, una mañana de mañana. Una mañana donde usted también le pese un poquito la mano derecha. Pero bueno, ahí nos vamos. Señoras y señores, ladies and gentlemen, ya lo quisiera. Ah, no, pues Cosmo ya lo tiene. Por gusto iba a decir eso, ya lo tiene. Sin tanto ruedo, sin tanto percance, porque ahí están, no sé, últimamente vienen apurados. Pero bueno, está bien. Está bueno, está bueno, está bueno. Oye, oye. Oye, es miércoles, señoras y señores, ya está aquí. Ah, cierto, perdón. Ay, Dios mío, bien que me hizo. Ya paso. Permítame un ratito, ya les paso el alcohol, ¿ya?
1: Ok, ok, listo. Por aquí estamos, señores, llegando cada uno de los integrantes de la programación, por supuesto. Buenos días. Oigan, por ahí estamos mis queridos compañeros. Oiga,
0: ¿qué pasó?
1: La mirada que se pegó. Uy. Oh. Está peor que arma sin bala.
0: No.
1: Listo. Buenos días, compañera. ¿Cómo estamos? Buenos días. Qué bonito, oiga, ¿sabe qué? A mí me bajan rapidito.
2: ¿Qué cosa?
1: Me pasan el mal de ojo rapidito. Yo soy ese tipo de personas que rapidito captan, ¿no? De una. ¿Cómo está, compañera? Buenos días.
2: Hello, people. Hello, people, ¿cómo estamos? Muy buenos días. Ay, qué chico ese recibimiento, señores. Óigame, que está el astro rey, está como que aquí estoy, mi amor, aquí estoy. Dice, tranquilo, astro, tranquilo. ¿Que para qué par calorías?
1: Como que nos dice, apúrate, anda salinas rápido.
2: Tranquilo, señores, por aquí estamos ya el trío de tres, como dice mi compañero. Estamos este trío espectacular, este trío activo, el que te activa todas las mañanas, el que te pone power, que te pone modo on. Así nomás, señores.
0: ¿Qué más modo?
2: Saludos cordiales para todos y cada uno de ustedes, los fieles oyentes, fieles y respetables oyentes.
1: Ok, por supuesto, ante todo, muchas gracias también a Papito Dios, por supuesto, como siempre. Oiga, dice, buenos días. Que nada ni nadie te quite las ganas de sonreír, de luchar y de disfrutar este nuevo día. Aquí estamos para acompañarte. Música, alegría, buena vibra, buena compañía. El show estelar por la radio 93.1.
2: La que se la come a todas.
1: A todas.
2: Ñami, ñami.
1: Ok, listo, empezamos, señores. Empezamos de buena manera este ombliguito de semana.
2: Como siempre, mi estimado, de buena manera.
0: Hoy es.
2: De buena vibra.
1: Hoy es
2: ombliguito de semana. Hoy es un día espectacular, maravilloso. Porque sí, por la gracia divina y porque el astro rey levantó muchos.
1: Claro, muchos, por supuesto.
2: Dichosos ellos.
0: O sea, él dichosos puede hacer lo que ellos. Le da la gana.
2: Eso sí, pero hasta él tiene su horario, ¿sí ve? Oiga, solo usted es el sin control, pero él sí tiene su horario.
0: Bueno, eso sí. Pero Zambi y señor Latino, aquí en la parte costanera el sol sí te saca el aire, pero en la sierra imagínate un sol con poncho.
2: No, pues es más fuerte porque es seco.
0: Pero son unos momentos de ahí, el mismo clima
2: no,
0: te lo pone.
2: Es seco, es peor.
0: Ya se cataplasmático el día. La plena, mi Zambi.
2: Es seco, señor, así que hágame el favor.
0: Digan.
2: Préndame el aparatito, que estoy que me hago.
0: Ahí sí, como no converse conmigo, ya está el señor Alan.
2: Ay, no, pues ahorita no sé si traje de ping-pong o qué.
1: Ok, por supuesto, señores, recuerda que tenemos el 0981-0989-819-837. I'm sorry, my people. 0989-819-837.
0: Yo que siempre he dicho que tiene un inglés fluido, ahora se lo tomó a pecho ya.
1: Ay, como
0: si. Pecho.
1: Ok, listo. Ahí ya tenemos por ahí obsequios para el público, obsequios para los radio oyentes, por supuesto. Participa con nosotros, escríbenos, automáticamente te ingresamos en el sorteo. Oiga, tenemos por parte de Muxurruna una gorrita.
2: Está bonito.
1: Sí, una. ¿Dónde está? Allá, una gorrita. Tenemos el mandil, por supuesto, con el diseño de Muxurruna, para que vayas, estés ahí en casita. Así sea una damita, así sea un caballero. que le guste la cocina, oiga, métese ahí con el ¿cómo se llama?
3: Mandil,
1: ¿no? Mandil. El mandil de
0: Musurruna.
1: Ahora vas a ver. Listo, ahí tenemos el obsequio para el día de hoy. Cuéntenos.
3: No precisamente para los mandiles para las casas, bueno, para los señores emprendedores.
0: Claro.
3: Los ambulantes también pueden.
1: Oh, ya. Ganar.
3: Así es.
1: Ok. De calidad, de calidad.
0: Maestra.
1: Ok, listo, señores. De esa manera empezamos el show estelar por la 93.1, la radio. La radio que se las come a todas.
2: 10 de la mañana, 17 minutos.
0: Menos a mí.

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0: Ok, por supuesto, ahí estamos, señores. ¿Cómo hace ese ritmo, ¿eh? Oiga, estamos, señores, estamos activos aquí en 93.1 Radio Estelar, la que se les come a todas. Ahí estamos, muchachos. Oiga, el show Estelar te está obsequiando por parte de Muchurruna una gorrita. 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Oiga, cambio que no la regalo. Mentira. A todos los grandes amigos, vamos a regalar la gorrita de Muchurruna y también el mandila para que ahí las luzcas día a día, por supuesto, en tus quehaceres. O si no, quieres salir, también sale con ella. Listo. Puedes escribirnos al contacto, ¿ah? 0989-819-837. Por supuesto, ¿ah? Eso, gracias. Ya que el otro no. Ya, pues, desarrolla. Listo, ahí estamos. Listo, señores. Un saludito muy especial para todos los amigos que nos están ya escribiendo. Saludos para Rosa Paucar, que está también... Paucar, que está dando like ahí a los... a la plataforma de TikTok. La próxima que me haga eso, lo voy a hacer multimedia. Le voy a decir, jefecito, pila.
1: Así sí. Te digo.
0: Listo. Oiga, saludos también para Verónica Vaca. Dice buenos días, saludos para la familia Méndez Vaca, Saldaña. En el recinto estero. Quiero participar. Ahí ya, listo. Está automáticamente participando mi estimada Vero. Listo. Ok, también saludamos para mi estimado Giovanni, que dice quiere conversar aparte con el negro. Está rarísimo ese. Los mensajes. Mire. Para que vea nomás,
1: querido. Espere. Parece que
0: es. Qué bestia. Ok, listo.
1: Es mi amigo, por favor. Uy. Con derecho o sin derecho. Los cordiales para mi gran amigo, amigo entrañable de muchísimos años.
0: Oiga, eso yo
1: ¿Amigo qué?
0: Entrañable. Uy, eso yo le decía a la mamá de mis hijos. Yeah, son tres ahora.
2: Era su best friend.
0: Ajá.
1: Por favor, continúen con la que estaban.
0: Listo. Ahí va, mis estimados compañeros.
1: ¿Qué pasó?
0: Se viene.
1: ¿Quién?
2: ¿Tú está?
0: La suya.
1: Ah, ¿y qué le digo a la otra?
0: Viene la suya.
1: ¡Papito!
2: ¿Cuál es ella? Ay, señores, déjenme tranquila a la colega, déjenla.
0: Está por ahí, nomás está que te mire de reojo.
1: No, dime, pare bola, mi rey.
2: Andamos ocupadas, pero sí nos damos un tiempito. Cuando uno quiere, puede.
1: Vea, yo
2: cuando uno quiere darle tiempo a alguien cuando en realidad a uno le apetece.
1: Mi abogado, discúlpeme, pero yo no le doy chance. Yo no le doy chance a su colega, yo no le doy chance.
2: Pero ella sí le da.
1: Ella que está enamorada de mí es una
2: ella
1: cosa.
2: Ella sí le da el chance al chance.
1: Yo ya le he dicho que yo soy soltero, pero no estoy solo.
0: Ok, listo. Hablando de no, sí solo.
1: A mi señora, a mis hijas.
2: Soltero maduro.
0: Hablando.
1: No. Sí tengo a mi familia, gracias a Diosito. A mi señora. Pues,
0: mi estimado Boni.
2: A ver. Punto de orden, señor.
1: ¿Qué pasó?
0: Eso.
2: Punto de orden. O sea, dice, sí. Yo sí tengo a mi familia.
1: Claro.
2: O sea, Ricky Martin, ¿qué?
1: Ricky Martin también tiene su familia.
0: Mi estimado, con su permiso, voy a decir algo. ¿Será que no? Eso no se dice.
1: ¿Sabes qué? Latino.
0: Eso fue en confesión, pero.
1: Es que es el cabello.
2: No haga caso a esa jugada.
1: Es que es el cabello.
0: No estará fumando que le hace daño el cabello. Listo, señores. Oiga, cuando el reloj marca, tengo no sé cuál que es el reloj verde. 10:57.
1: Ah, cierto el reloj.
0: La costumbre ver en el teléfono.

0: cabello.
1: No haga caso a esa jugada.
0: Es que es el cabello.
2: No estará fumando que le hace daño el cabello.
3: Listo, listo, señores. Oiga, cuando el reloj marca. Tengo no sé cuál que el reloj verde. 10:57.
0: Ah, cierto, el reloj.
3: Perdón. La costumbre ver en el teléfono, pero ahora tengo acá y allá.
0: Oh, ¿te das cuenta?
1: Pronto lo va a tener al frente.
0: Diga lo que siempre dice usted. Así. Punto de orden, así, por favor. Así
3: es. Listo, listo. Ok, señores, recuerden que tenemos el contacto 0989-819-837. Estamos activos para hacerlo disfrutar con buena música, buenos comentarios y, por supuesto, las indicaciones correspondientes. 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
3: 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Oye, listo. 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
3: 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Listo. Ya cuando el reloj marca las 11 en punto, señores. 11 en punto, por supuesto.
4: ¡Apúrate,
3: oye! Ya, pues póngale música.
1: Dígame. Me envían un mensaje, me dice, Zambita, ¿qué opinan ustedes sobre lo que está difundiéndose en las redes sociales?
0: ¿Sobre?
1: Yo pregunto, ¿sobre qué?
0: Claro, sobre...
1: Me dice, los castigos que están dándole los hijos cuando son llamados la atención por los señores policías que los han detenido por múltiples travesuras de niños.
3: Que solo fue... Ya me hice acuerdo.
1: Sin comentarios, sí. Mi estimado, eso queda para la otra programación. Eso
3: queda para la
1: noticia
3: media.
1: Para la programación de con la lengua suelta, me parece que...
3: Ah, también.
1: No, ese tipo de comentarios no hondamos nosotros.
3: Claro, por supuesto.
1: Nosotros cada quien con su sencillamente... estamos para compartir buena vibra, buena música.
3: Es para compartir también lo que es la parte artística. ¿Sabe que le presento a el hombre más cotizado?

0: la música, pero de las viejitas, ¿no? Saludos para DJ Bonnie.
1: ¿Qué pasa? ¿Qué colita?
0: Sí, es que tengo igual me parece. Listo, señores, vamos a continuar con música, chicos. Es momento de seguir disfrutando lo mejor de lo mejor. 93.1, Radio Estelar, la que se las come a todas. Y el programa, el show Estelar.
2: Saludos cordiales en el triunfo. Mari Macías, en sintonía.

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4: Once ya de la mañana con 22 minutos. 11 de la mañana con 22 minutos. Arribando a comer rico, ¿ah? Arribando a deleitarnos de algo sabroso, a deleitarnos de un exquisito almuerzo dentro de pocos minutos. También buen provecho al personal que ya está también de almuerzo, ¿ah? Porque hay gente y el personal come tempranito a partir de las 11 y ya está en sección almuerzo. Entonces, felicidades por ustedes.
5: Ok, por supuesto, felicidades para aquellos que ya están por ahí almorzando o ya están haciendo los últimos preparativos para ya tender esa mesita y servir a cada uno de los integrantes.
4: Ah, hola, señora, saludos para la cuentera, la que dice, ya voy, al rato es la hora. Para la que enamora.
5: Las falsas ilusiones.
4: La que nos hace creer, ¿sí o no?
6: Oiga, dígale que con el estómago es como
4: no se juega. Por eso no se juega, Sammy.
5: Con la jama no se juega.
4: Por favor, Sammy, usted sabe muy bien que con la barriga de un hombrecito no se juega.
5: Ahora sí, estamos equilibrados.
4: Son nuestras debilidades. No jueguen con eso.
5: Ok, por supuesto, cuando el reloj marca las 11 con 23, señores, 11 de la mañana con 23 minutos, donde lo mejor de lo mejor, oiga, pilas a mis amigos o amigas, tenemos su gorrita, la gorrita, cuéntame.
6: Mande.
5: Ahí está. Oiga, tenemos la gorrita y el mandil de Muchurruna, así que saben, chicos. Tenemos ese premio para ustedes. Escríbanos, sí. Por supuesto. Como dice mi pana, el jockey. En otros términos. El jockey es, bueno, normalmente yo he conocido en el término militar, porque tiene un solo. ¿Cómo es el jockey?
4: Es boina.
5: Es boina.
4: Una es boina. Oiga, señor, yo
5: jockey, le dice
4: 12
5: ese señor,
4: años.
5: Le dice quieto. Le dice a la gorra.
4: Una cosa es boina, otra cosa es gorro yoki.
6: Cálmate.
4: Por favor, muchas gracias.
5: Calmaos.
4: Muchas gracias.
6: Me la tengo con zapato.
5: Sí, ahí. Ve, ¿qué con el zapato? Este pesa, de una.
6: Compañero.
5: Mira,
4: con eso por gusto. No
5: viendo por otro.
4: Vaya por allá.
5: Ok, listo. En esos momentos, señores, se viene la abogada. Abogada, buenos días. No importa, no le pare bola. Yo sé que usted es como es. Le gusta el maltrato, pero ya, no importa. Ahí vaya. Venga por acá, buenos días.
6: Usted es masoquista, de verdad que usted sí es masoquista.
5: Sí, es masoquista, pero ¿qué más?
6: A usted le gusta el amor pastuso.
4: Creo que sí.
5: El amor, ¿cómo que dice el amor pastuso? El de la...
6: ¿De maridito es?
5: No, pero hable bonito, preséntelo.
6: No, pues ya llegó también, pero se han venido juntas.
4: ¡Oh!
6: ¡Ay, niña, cómo estás! Buenos días, señorita, bienvenida.
4: ¡Señorita!
7: ¡Hola, cómo estamos!
4: ¡Ay, por gusto! ¡Se la trajeron ahí!
7: Hijito de Dios, oiga, usted, ¿por qué no le para bola, amiga mía?
4: ¿Cuál, inicio? Sí, buenos días, de Dios.
7: No, a la abogada, a mí, el abogado, no sé quién es, San Víctor, no, al otro, abogada.
4: Oiga, mi Susi, buenos días de Dios, primeramente.
7: ¿Cómo
4: a los tiempos, un inmenso
7: espere.
4: Abrazo y beso para usted.
7: Déjeme robar una mucha, pero que no me vea la amiguita, porque si no, me está dando chirlas.
4: No se ría todo, pero no se ría. Por favor, empecemos desde ahí ya. No.
7: Buenos días.
4: Sammy, dígale por favor. Ah, bueno, ella está ahorita.
6: Uy,
4: por
6: se
4: favor.
6: Le trepó.
4: Ahora lo vio.
6: La abrazó, la perdí.
4: Uy, no.
6: Oiga, controle. Si ustedes vieran lo que nosotros vemos.
4: Controle eso, por
6: cosa
4: favor.
6: Cosa más grande de la
4: ya,
6: vida.
4: Pues aquí no puede hacer eso, Alan. Oiga,
6: déjelo que hable. Dígalo.
4: Es que a no lo deja, compañero. Pues.
6: No nos deja.
5: Ok, ¿qué pasó? Déjeme. No me deja disfrutar el tiempo.
6: Ahí sí dice que no deja disfrutar porque hay muchas cosas por
4: hablar.
5: Muchas cosas por hablar.
6: Que
5: me dijo que me iba a llamar, no me llama. Pues ahora que está aquí, me desquito.
7: A ver. ¿Por qué? usted es que no le llamo si usted me tiene bloqueada.
5: ¿Bloqueada en mi teléfono? Ah, no, sí tengo teléfono.
7: Ya, me tiene bloqueada porque yo le busqué en los TikToks y nada tampoco hay. Yo le busco de otro teléfono, ahí se aparece, ahí se asoma.
5: Es que usted tiene que mandar el audio con una sonrisita como que usted sabe, ya sabe.
7: Ah, sonrisita.
5: Claro. Uy, qué bonito, qué bonito.
7: Hoy estamos, o sea, porque ya han cambiado, no cambié, hombre, no cambié.
6: ¿Qué no cambié? Pero no entiendo, porque cambiar qué.
4: Cambiar qué, eso, gracias.
7: No cambié, porque antes ponían esa hermosa música, melodía, no, no venía bajando y hacía de escuchar. Y uno, ahí decía, ya ve, ahorita pon.
4: Que yo sé que cuando viene usted hay que ponerle eso para recibirle como
7: hace de poner.
4: Como usted le gusta.
7: Aquí la samba ya media delgadona le veo, ¿no?
4: Delgadona, mire bien, Susi, mire la vida.
6: Pero no me haga bullying.
4: Está haciendo bullying, vea.
6: No me haga bullying. Yo sé que me mato haciendo, pero ya, dele suavito, ya, dele suavito. Yo con usted, mucho amor.
4: Eso sí.
7: Él está diciendo, no está diciendo nada. Dice, delgadona, no está, digo. Yo no estoy diciendo que estoy así toda anémica, todo flaco, chento. No, se siente delgadona, nomás poniéndose buenota, digo.
4: Oiga, mi Susi, hablando de Coles a Nabos.
7: No, ya traje, ya vine, entrega el todito.
4: ¿Qué tal está el Nabo? ¿Cómo está? Ya
7: entrega el todito, presente, papi, excelente, presente, yo todito dejé entregando ya, todo está.
4: ¿Y el duro? ¿Qué es el duro?
7: No,
4: o sea, no él, no el que la tiene a su derecha, no.
7: Aguada el que está abajo, porque el que tengo acá está duricho.
4: ¡Uy, eh!
6: Yo no digo nada.
4: Susi, ¿qué pasó?
6: Yo no digo nada.
4: Con mucho respeto.
6: Susi, de verdad que te van a decir Pepe Lebú. Deje tranquilo a mi compañero.
4: Claro, sí. Tiene que ser así. Con
7: no,
4: uno
7: de... pero a ver. ¿Por qué dice Pepe Lebú? Yo al su follón rico huele.
4: ¡Uy, qué pasó!
7: Entonces, ¿por qué dice Pepe Lebú? No.
4: ¿Qué pasó?
6: Yo no digo Pepe Lebú por eso. Ahí está. Usted adelanta. Usted ha venido muy acelerado. Usted sigue en esa bajada de la cuesta, ¿no?
7: ¿Pero por qué dice? ¿Por qué dice Pepe Lebú?
6: Pepe Lebú.
4: Pepe Lebú. Luis François.
6: Ya le pasa quién es Pepe Lebú para que google.
4: Google.
6: Para que me lo miren en YouTube.
7: Pero explique. Oiga, Aloncito.
5: Cuénteme, dígame. Mira, si así hablo en público,
7: oiga,
5: imagínese.
7: Pero por eso usted tiene. Oh. Así, déjeme. Oiga. Mutéyele a los micrófonos.
4: ¿Qué es mutéyele?
7: Así, haga silencio.
4: Así, digo.
7: No le deje hablar a la samba ya, porque la samba va a interrumpirme.
4: No. ¿Por qué?
7: Espere, déjeme ser sexy aquí con el amigo.
6: A ver, usted quiere ser sexy, que quiere una conversación.
4: Pero aparte,
6: amena.
4: Pues.
6: Vaya, invítelo donde sea, pero aquí no. Punto de orden, mi estimada. Aquí
4: eso,
6: nada de nada.
4: Así.
6: Si a la colega la tengo acá separadita porque lo quiere a presión también.
4: Papito.
6: A mi compañero.
4: Por gusto.
5: Ok, listo.
4: Salúdeme, Alan, si no, ella no va a dejar en paz.
7: No, salúdeme, ay, mijito, salúdeme, que ya me está sonando el celular.
5: Uy, no.
4: Es Manuelito.
5: Oiga, bueno, ¿qué le diré? ¿Cómo está?
4: Coquetea,
5: ¿está
4: bien? Alan, oiga. ¿Cómo vas a coquetear?
7: Lo que usted quiera, oiga. Porque yo...
4: La tienes bajita.
5: Oiga, pero usted ha venido como sexy, ¿eh?
7: Yo solamente vengo toda la vida sexy aquí.
4: Es sexy, no sexy.
5: Pero
7: entre... Calla vos, oye, no.
5: Cada vez
7: busco.
5: Que viene con menos ropa.
7: Es que acá hace más calor, pe.
5: Perdón.
7: Ya la otra ropa ya tengo. El Manuel ya tiene a vos teniendo ahí abajo.
5: Ya listo.
7: ¿Cuándo vamos a hacer de subir? Ahí sí,
5: pero la próxima venga sola.
4: Él es el único que le quita
7: no
4: la ropa.
7: No puedo, yo quisiera venir sola, pero él... No deja manejar a mí. Yo arriba.
4: Pero si usted también maneja.
7: Yo arriba, yo sí manejo. Pero ya, pues. Él dice, no, dice, vos estás virando todita la carga. Ah.
5: Pero pida la limo.
7: Mande.
5: Pida la limo.
7: Yo sí, oiga, verá que yo tengo un chofer.
5: ¿Ya?
7: Yo tengo un chofer, sino que a veces tenemos que mandar a los chofer con los camioncitos.
5: ¿Y no quiere que yo sea su chofer?
7: Mande.
5: No quiere que yo sea su chofer.
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0: mañana, señoras y señores, socios, ¿cómo estamos? 11 de la mañana con 41 minutos, vecinitos. Oiga, Bessy, ya retornamos luego de esta pequeñísima pausa publicitaria. A ver, venga, mande la pausa antes que se vaya usted.
1: Espero que no se deje bailar, hombre, espera. Espera, si me corta. Vamos a la pausa y vamos a volver. Si os cansa de que se baila, hombre.
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2: Hola, ¿me dicen la hora? Son las 10 de la mañana.
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2: Doce del mediodía con siete minutos. Buen provecho, ahora sí, buen provecho usted que ya está en su casita, ya está en su lugar favorito de almuerzo. 12:07 p.m.
3: Ok, por supuesto, así es, muchachos. Entramos al segmento ¿Qué tiempos aquellos? Por la 93.1 y tu programa, el show estelar. Por supuesto, gracias a ustedes. Ahí estamos, ¿no? Excelente. Recuerden que tenemos el contacto directo 0989-819-837. Solicita tus temas musicales y también por ahí tus saluditos, saludos correspondientes, ¿no? Listo. Entramos ya en, como dice mi estimado, entramos ya en materia musical. ¿De qué tipo es aquellos? Cuéntanos, compañera.
4: Así estamos, señores, 12:08 p.m. Nada que ver.
2: Yo sé que está full, abogada, está full, está bien. Sí. Eso es bonito. Sí.
4: Pero bueno,
2: recién está trabajando, está bien.
4: Aquí estamos, saludos cordiales en el Mercado Central, estamos activados con el 93.1. Nos dice, ay.
2: ¿Qué pasó?
3: Usted no ve, ¿cierto?
4: Pues ya, güey, ya lo voy sumando.
2: Susi la dejó.
4: Luego lo resalto.
2: Susi lo dejó mal al niño, ¿eh?
4: Y ahí dicen que es mala mía.
3: La abogada también está full.
4: Sí, déjela por allá porque acá no la quiere ni tener el compañero.
3: No la quiere ni tener.
4: Señoras y señores, por acá estamos vecinita. Buen provecho, nos dicen, ay, ya quisiera yo, pero todavía no, todavía nos falta media hora.
3: A usted.
2: Bueno, poquito.
4: A usted también. A usted le falta más.
3: Más.
4: Ok, lo siento.
2: Yo porque puedo.
3: Ahí está. Ok, listo, señores. Saludos para quién, cuénteme.
4: Saludos cordiales y recordarle las horas de entrenamiento de 4:30 a 6:00 p.m. y de 6 a 7:30. El club de básquet Charles en la cancha techada de por la Coca-Cola. 12:09 p.m. Nos vamos con lo mejor.
2: Ya nos vamos, chévere.
4: No. Entonces, déjeme terminar.
2: Ah, ya.
4: Lo mejor del momento, lo mejor del tiempo. Ay. Los minutos son de ¿qué tiempos aquellos?
2: ¿Quién como tú, maestra? Gracias por ser el punto en la I.

A veces no extrañamos el pasado, extrañamos cómo nos sentimos cuando éramos felices junto a esa persona, porque hay recuerdos que el tiempo no borra, canciones que vuelven a despertar sentimientos y amores que, aunque ya no estén, siguen viviendo en algún rincón del corazón. Así digamos, ¿a qué tiempos aquellos? 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

Dice que recordar es volver a vivir, entonces dejemos que la música nos lleve por un momento a esos amores que quizás terminaron, pero jamás dejaron de vivir en nuestros recuerdos, porque hay personas que se fueron de nuestra vida, pero dejaron una canción, una mirada y tantos momentos que el corazón todavía guarda. Y que esto, qué tiempos aquellos, donde cada canción nos hace viajar al pasado y sentir nuevamente aquellos que alguna vez nos hizo felices. Qué tiempos aquellos, porque algunos recuerdos nunca pasan de moda y aquí en Radio Estelar complacemos con los mejores temas.

0: Mediodía con 28 minutos. Gracias por estar con nosotros aquí en la 931 en su programa ¿Qué tiempo es aquello? Vamos a las complacencias con el último tema dedicado para la Tuca Ordóñez de parte de Lucky Spu, con mucho cariño, amor y flow.
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1: Ok, por supuesto. Y así llegamos a la final. ¿Qué tipos aquellos? Ok, listo. Y así llegamos a la final de ¿Qué tiempos aquellos? Un viaje por esos recuerdos que alguna vez nos hicieron sonreír y suspirar y hasta derramar una lágrima. Porque qué tiempos, porque el tiempo pasa, la historia cambia, pero hay canciones y amores que permanecen para siempre en el corazón. Gracias por viajar con nosotros al pasado. ¿Qué tiempos aquellos? Y qué bonito es volver a recordar. Nos encontraremos el día de mañana aquí en Radio Estelar 93.1. ¿eh? Ahí estamos las hermosas palabras del día de hoy, chicos, en este segmento ¿Qué tiempos aquellos? Dándole gracias a cada uno de ustedes. 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Alan Ortiz se dice hasta el día de mañana. Chao, chao.
2: De mi parte, agradecidas con todos y cada uno de ustedes. Que tengan una excelente tarde, buen provecho. Porque sin bien, no cuesta nada.
3: 12 del mediodía con 33 minutos, de mi parte también. Buen provecho, bendiciones. Hasta el día de mañana, si así el Todopoderoso nos presta la vida. Se vienen las noticias con el licenciado Enrique Estupiñán. Ahí los vidrios, chao, nos vemos.
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4: Jessica.

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0: 12:45, 12:45 minutos. ¿Qué tal? Buenas tardes, bienvenido a su noticiero estelar en este miércoles 2 de septiembre del 2026. El agradecimiento a ustedes por la enorme sintonía. Gracias por estar pendientes de la información a través de esta su emisora 93.1 Estelar Costa, desde la capital económica de la provincia del Cañar. Saludamos los mercados Central, Bellavista, operadoras de mototaxi, Tricdón, Bravo, Peralta, Loyola, Pacheco, María Auxiliadora, en los taxis, en los buses intracantonales, interprovinciales, servicio mixto, transportación escolar e institucional. Qué grato es poder saludar a las asociaciones agrícolas de La Troncal y cantones vecinos. Muchas gracias por la sintonía, mi gente campesina agricultora, parte alta de la provincia del Cañar y a través de la magia del internet, el Ecuador y el mundo entero. Un saludo a nuestros hermanos migrantes en otros lados del mundo, haciendo patria pero pendientes de la información. Desde la capital económica del Cañar, Estelar 93.1, en su noticiero de este día y a esta hora. De inmediato ingresamos en materia de noticias. El día de hoy, el secretario general de Trabajadores del muy ilustre municipio de La Troncal y también el dirigente del Comité Central de Trabajadores visitaron la Inspectoría del Trabajo, tema relacionado con el pliego de peticiones y el contrato colectivo. Parece, según lo que tenemos a continuación, no hablan el mismo idioma. Hay ciertas discrepancias entre ellos, no se ponen de acuerdo. ¿Qué es lo que está pasando? Vamos con el siguiente material para ustedes a continuación.
1: Eso mismo, lo mismo va a pasar en el MER. Lo mismo va a pasar.
2: ¿Qué manifiesta el señor en el
3: Inspector
2: de Trabajo?
3: ¿Quién tiene que terminar?
4: Aquí que somos ustedes.
1: Es lo que yo te dije al principio.
4: Esa se entiende.
2: ¿Y qué es lo que nosotros queremos? Es tranquilizar las cosas. Aquí todos estamos conscientes.
1: La prensa y todo. Ustedes han ido donde Villasís.
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0: Tenemos las 12:49, 12:49. Y obviamente, para llevar la noticia hacia ustedes, como debe ser, de parte y parte, conversamos con Pedro Chiriguaya. Él es representante del Comité Central de Trabajadores, él fue secretario general, y después conversamos con el secretario general del MER, Caicedo Pacheco. Vamos a continuación con Pedro Chiriguaya en las afueras de la Inspectoría del Trabajo. La información para ustedes, como tiene que ser, a través de Telar 93.1, la que se come a todas. A continuación.
6: Vamos a conversar en este día 2 de septiembre del 2026. Bueno,

0: Tenemos las 12 horas con 51 minutos, mil disculpas. También tenemos una entrevista con el doctor Germán Cará, que vamos a pasar luego. Vamos ahora con lo ofrecido. Pedro Chiriguaya, desde las afueras de la Inspectoría del Trabajo. Chiriguaya fue secretario general de los trabajadores y también, obviamente, ahora es pues el representante del Comité Central. A continuación, para ustedes, la información. Tenemos las 12 horas 52 minutos, 12, 52 minutos. Mi abuela decía, entre más vacas, menos leche. Una vez con la esperanza, mañana hay más leche porque encerramos dos terneros más y al otro día resulta que no era así. 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Vamos con la nota.
1: Aquí en Inspectoría del Trabajo con Pedro Chiriguayo. Pedro, ¿qué tal? ¿Cómo está?
2: Sí, buenos días, gracias a Dios, estamos bien, tratando de seguir adelante y en la lucha esta constante que tenemos por la clase trabajadora.
1: Tema contrato colectivo.
2: Primero, quisiera que me pregunten sobre el pliego de peticiones, que es lo que es lo primerito, si no hay inconveniente.
1: Primero vamos a preguntar, Pedro, acerca de cierta situación que se está dando aquí con el secretario general.
2: Ah, ya, sí, lo que sucede es que a la raíz que el compañero fue electo secretario general, nosotros le informamos que como comité especial teníamos que seguir en la cuestión de el pliego de peticiones. El compañero ante las bases manifestó que no, que él ahora es el secretario general y era el que tenía que hacerse cargo. Nosotros, por no crear polémica, nos hicimos a un lado. Pero lastimosamente el pliego de peticiones no puede avanzar si el comité especial no está al frente, porque una cosa es el secretario general y otra cosa es el comité central único o comité especial. Una cosa es el comité especial y otra cosa es el secretario general, quienes comenzaron con el pliego de peticiones, que fue electo en una asamblea, fue el comité especial. Lo hemos llevado adelante, pues hemos negociado con la parte patronal, se ha mostrado hasta cierto punto abierta para negociar este pliego de peticiones a favor de todos los trabajadores del GAM municipal La Troncal, pero por este lapsus que hemos tenido con el compañero secretario general, como decía hace unos momentos, nos hicimos a un lado para ver qué es lo que podía hacer y realmente pues ya le habíamos nosotros manifestado sobre esta situación que se iba a retrasar el pliego de peticiones si no nos daban paso y los recursos para nosotros podernos movilizar. Lastimosamente el compañero no quiso escucharnos, le habíamos presentado documentación y hoy a la fecha que ya se ha presentado para que se nombre al perito calificador que ellos han presentado, que debimos haberlo hecho nosotros, pues le contestan que quien tiene que estar al frente del pliego de peticiones, él es el comité especial. Y justamente por eso hemos venido acá a la Inspectoría de Trabajo para subsanar esta situación y nosotros poder continuar con lo que es la defensa del pliego de peticiones.
1: ¿Cómo queda el tema ahora entonces?
2: Como siempre, como se les había manifestado a los compañeros de base y a la directiva actual electa, que el comité especial es el que tiene que estar al frente del pliego de peticiones.
3: ¿Qué ha dicho el Ministerio de Relaciones Laborales o el Ministerio de Trabajo?
2: Justamente eso ha manifestado, que quienes tienen que estar al frente del pliego de peticiones es el comité especial.
3: ¿Qué trámites han hecho?
2: En este momento, pues, ellos habían ingresado para que se nombre el perito liquidador. Pero no ha habido una confusión, no se ha enviado de la manera que es y han estado esperando que el comité especial haga los trámites correspondientes y eso es que nos hemos acercado para ingresar el trámite correspondiente para pedirse el nombre del perito liquidador.
3: ¿Cuál es el siguiente paso a seguir y qué tiempo tardaría, no, en esta situación?
2: Bueno, todo tiene un tiempo perentorio, son entre 15 y 20 días conforme a ley, pero ese se retrasa un poco más, entonces vamos a ingresar la petición para que se nombre al perito liquidador y vamos a esperar el tiempo perentorio para que nos den la información correspondiente.
3: ¿Qué es lo importante esta situación que no divida a los trabajadores?
2: Bueno, yo básicamente lo que he estado esperando es que el compañero se dé cuenta que quienes realmente tenemos que estar al frente de la cuestión que es el pliego de peticiones, el comité especial, para que no haya justamente división entre los trabajadores. Él manifestaba a los trabajadores que él, como secretario general, debería estar al frente, cuando yo en una asamblea hace 6 o 7 meses que ellos ingresaron, le manifestaba que una cosa es el comité especial y otra cosa es el secretario general. Y que quien debería estar al frente de esta discusión era el comité especial. Bueno, el tiempo nos ha dado la razón y esperamos seguir adelante para poder seguir trabajando por el cuerpo, por los trabajadores.
3: Don Pedro, para finalizar la entrevista, ¿qué contempla el pliego de peticiones? ¿Qué es tan importante para ustedes los trabajadores?
2: Sí, el pliego de peticiones, haciéndoles un poco de historia, y ustedes también lo sabían, el pliego de peticiones se presentó. ¿Por qué? Porque la parte administrativa argumentaba que el contrato colectivo no estaba en vigencia. Y se nos decía que firmemos un nuevo contrato colectivo para que los trabajadores podamos gozar de los derechos que tienen los trabajadores. Pero bueno, nosotros sabemos que para nosotros poder firmar un nuevo contrato colectivo, primero debíamos haber luchado por un presupuesto. Y eso es lo que hicimos, luchar por un presupuesto que se dio para poder firmar un contrato colectivo. Porque si firmamos un contrato colectivo sin presupuesto, iba a pasar lo que pasó en el 13º contrato colectivo, un contrato regresivo para los trabajadores. Entonces muchos de los trabajadores estaban confundidos y manifestaban que por la responsabilidad del secretario general de aquel entonces, mi persona, no se había firmado el contrato colectivo. Bueno, a la larga les hice comprender a los compañeros trabajadores que sin presupuesto no se puede firmar un contrato colectivo. Con la bendición de Dios, en primera y segunda instancia, el pliego de peticiones nos dieron que, y manifestaron y se llegó como cosa juzgada, que el contrato colectivo 13º estaba en vigencia. Desde ahí comenzamos nosotros a luchar por el 14º contrato colectivo, que lo presentamos y con la bendición de Dios también ganamos ese contrato colectivo. Entonces, ¿qué quiere decir? Que en el pliego de peticiones lo que estamos peleando es que se pague alimentación, se pague transporte, se pague uniforme, horas ordinarias, extraordinarias, suplementarias, que se pague subsidio familiar, subsidio de antigüedad, que se había suspendido porque supuestamente el contrato colectivo no estaba en vigencia. Entonces, eso es lo que hemos venido nosotros luchando con conocimiento de la ley. No quiero decir con esto que pues soy un perito en lo que es leyes, pero por lo menos algo leo y algo tengo entendimiento sobre lo que... Con la bendición de Dios, en primera y segunda instancia, el pliego de peticiones nos dieron que, y manifestaron y se llegó como cosa juzgada, que el contrato colectivo 13º estaba en vigencia. Desde ahí comenzamos nosotros a luchar por el 14º contrato colectivo, que lo presentamos y con la bendición de Dios también ganamos ese contrato colectivo. Entonces, ¿qué quiere decir? Que en el pliego de peticiones

0: las suplementarias, que se pague subsidio familiar, subsidio de antigüedad, que se había suspendido porque supuestamente el contrato colectivo no estaba en vigencia. Entonces, eso es lo que hemos venido nosotros luchando con conocimiento de la ley. No quiero decir con esto que pues soy un perito en lo que es leyes, pero por lo menos algo leo y algo tengo entendimiento sobre lo que es los derechos de los trabajadores, y en base a ese entendimiento, a esa sabiduría que Dios nos pone cada día, en base a eso nosotros luchamos por ese pliego de peticiones. Con la bendición de Dios, vuelvo a repetir, lo ganamos. No es por Pedro Chiriguaya, no es por la directiva, sino por la bendición de Dios que nos dio la guía y el camino para nosotros salir adelante.
1: Muchas gracias a Pedro Chiriguaya.
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1: Tenemos las 13 horas en punto, 13 en punto. 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Muchas gracias también por la sintonía a toda esa gente maravillosa que nos escucha y nos mira en la sucursal del cielo en Cochancay. Gracias por estar conectados con Estelar 93.1, 13 horas con 2 minutos, 13, 2 minutos. 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Oiga, y los fines de semana, a reventar, señor. 13 horas con 3 minutos, 13, 3 minutos. 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Ahora sí nos vamos rapidito, mi pana Rambo Sin Baña, a un corte comercial y regresamos con más.

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0: Tenemos las 13 horas, 13, 12 minutos, Estelar 23.1. 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Vamos con más información. Y como es característico de Estelar 93.1, la noticia como tiene que ser. Conversamos con Pedro Chiriguaya, pero también, obviamente, conversamos con el secretario general de los trabajadores, el señor Hermel Caicedo Pachito. A continuación, para ustedes. Vamos a conversar con Hermel Caicedo Pachito, secretario general de los trabajadores. Hermel, ¿qué tal? Buenos días.
1: Muy buenos días, querido periodista, y a cada uno de ustedes que hacen los medios. El placer llegar a cada uno de la cuarta avenida del Cantón de La Troncal y a los compañeros agremiados al Sindicato de Trabajadores es para informarles lo siguiente: la problemática y la polémica que hay dentro de las negociaciones que se lleva sobre lo que es el pliego de peticiones y el 14º contrato colectivo. Me voy a irme enfrascando en lo que es en el pliego de peticiones. El pliego de peticiones, conocemos bien que esta persona que está haciendo uso de la palabra desconoce totalmente en qué instancia ha estado el pliego de peticiones, porque eso lo realizó la directiva saliente, que se formó en un comité especial, ¿es cierto? Luego de eso, cuando yo ya en el mes de enero del año 2026, que ya asumí a mi responsabilidad como secretario general, hemos estado perennemente con las pericias indicando a dónde apuntamos sobre el pliego de peticiones, porque estaba en cero. Le hemos llevado al abogado Luis Villací, según él, que empezó por medio de la sala en la Asamblea General Ordinaria de marzo, se nombró que el abogado Luis Villací sea el vigilante del pliego de peticiones, porque ya estaba en primera y en segunda instancia a favor de los trabajadores. Ahora, compañero, lo que pasa es lo siguiente. Hemos estado gestionando en la ciudad de Cuenca, en la Dirección Regional del Trabajo, y ya la semana pasada el pliego de peticiones ya reposa aquí en la inspectoría. Y hay lo siguiente: como secretario general, yo no estoy impidiendo absolutamente nada que lo que empezaron con el pliego de peticiones se queden al costado, sino que son ellos, porque es la ley que lo reconoce a la directiva saliente como comité especial, que ellos son los que tienen que estar ahí vigilante del pliego de peticiones. ¿Qué es lo que pasa? Han enviado de Cuenca aquí para que se subsane la documentación, porque lo que está adelante está atrás y lo de atrás está para adelante. ¿Qué quiere decir? Que hay que subsanar esa carpeta para que luego de aquí esa carpeta se remita a la Dirección Regional del Trabajo. Así que, pues, a los compañeros afiliados al sindicato, yo vengo a hacer mi trabajo y no vengo a entorpecer las tareas de ningún funcionario sindical que ha estado al frente del sindicato. ¿Por qué? Porque la ley a ellos lo reconoce, la directiva saliente, como comité especial, que ellos presentaron el pliego de peticiones, y ahora se sigue todo lo que es las pericias para que llegue a su culminación y que se nombre un perito contable en el Consejo de la Judicatura, no aquí en la Troncal, en el Consejo de la Judicatura, que puede ser en Cuenca, para que ellos determinen y apunten a dónde se paga a cada trabajador que son parte de esos beneficios.
2: ¿Vemos diferencias entre ustedes, entre el secretario, ex secretario y ahora presidente del comité y su persona? ¿Por qué se genera esto si en realidad el bien común es para todos, no? Y el Ministerio de Trabajo lo reconoce tanto a los anteriores que tienen que estar al frente como a ustedes.
1: Bueno, yo le digo de mi parte, gracias señor presidente por su pregunta. De mi parte no hay ninguna diferencia, los que me escuchan, porque yo soy secretario general es porque así la ley lo determina, que cada persona que es responsable de ejercer una función pública tiene que demostrar su contingente y su capacidad. A la directiva saliente los conozco bien, hemos sido muy cercanos con ellos y de mi parte la diferencia es que no hay ese llamamiento de palabras de llegar a conversar, organizar, porque hubo un cambio de directiva. El cambio de directiva que se ha realizado es porque los compañeros afiliados, ellos permitieron darme a mí la votación y soy yo el secretario general. Ahora si los compañeros salientes, ellos en una asamblea indican, aquí yo tengo la documentación y yo tengo que sacar en adelante el pliego de peticiones, yo no me he parado en la sala y le he manifestado a los compañeros, no, yo me voy a oponerme que ustedes no sean. Acá nomás es lo que falta es la falta de entendimiento, la falta de empatía, que los compañeros entiendan que acá el secretario soy yo y tienen que manifestarse cuando vayan a realizar alguna gestión, indicarme de lo que ellos vayan a hacer, porque yo soy el secretario y por medio de mi persona ellos tienen la prioridad para yo a ellos sustentarles de viático, porque hay que darle viático a los compañeros para que ellos se trasladen a lo que vayan a realizar por bien de los compañeros. Así que de mi parte no hay ninguna diferencia, porque esta función que yo estoy ejerciendo se termina pronto y no tengo por qué quedarme enemigo con nadie. Tal vez será que se siente muy capaz, que yo soy tal vez el inepto que no puedo sacar en adelante el sindicato, será por eso, pero de mi parte no hay ninguna diferencia con la directiva saliente. ¿Ya? La misma ley a ellos lo reconoce, que, y a mí también, ¿no es cierto?, como secretario general. Yo soy el secretario general como comité ejecutivo con todos los compañeros que a mí me acompañan. Y los señores salientes de la directiva como un comité especial, lo que es del pliego de peticiones. No ha habido ningún enfrentamiento con los compañeros. Siempre hemos sido tolerantes, seguiré siendo tolerante. Porque si hay diferencias, sí, como ustedes lo conocen, pero de mi parte eso nunca habrá, porque acá los derechos son para todos los trabajadores, no se va a beneficiar una sola persona, pero sí es, tal vez, como no me han visto en pelea de gallo en una gallería, que soy tan entrador, tal vez digan fulano de tal, puede dejar venir abajo lo que estamos nosotros empezando, pero nadie le está ticando. Nada a ellos le están quitando. Ellos tienen que empezar lo que tienen que terminar, porque no hay ninguna previsión que no sigan en su tarea como comité especial sobre el pliego de peticiones. Ahora, sobre el contrato colectivo, les quiero explicar. Eso se firmó el día 10 de abril en la Dirección Regional del Trabajo. En cuanto se firmó, los compañeros estaban acompañados, y que llegue esta noticia donde el señor Dután y el señor Escandón, de un día para otro, ellos me hacen una documentación sobre el 14º contrato colectivo que le entregue a la máxima autoridad en Cuenca, en la presencia del director regional del trabajo, que en cuanto ya firme el comité central el 14º contrato colectivo, quedan afuera y tenemos que empezar el comité ejecutivo. Yo lo que he manifestado nomás es, entrego esa documentación y no he manifestado ni siquiera por la prensa anterior que los compañeros ya quedan fuera de contexto, no. La ley les conoce a ellos que ellos son los que ellos negociaron el contrato colectivo y tienen que estar al frente. Yo no sé qué los compañeros ven, que ahora porque la documentación no se mueve de Cuenca, dicen que son inteligencia mía porque yo no me muevo, que no se mueve del municipio porque no sé nada. Hoy día recién a mí me llegó a mi notificación, desde el día 13 de agosto que se entregó la documentación en la regional del trabajo, hoy día me llegó recién, en este momento, la documentación que están remitiendo de la regional del trabajo de Cuenca al Ministerio de Economía y Finanzas para que se siga el trámite de los formularios referidos al 14º contrato colectivo. Y esto lo que se quiere, compañero, es la unión de todos, porque la lucha sindical no la hace el secretario general y ni tampoco el comité central que firmaron. Todos juntos, cogidos, salimos en adelante porque son nuestros derechos y son los derechos privilegiados que adquirimos dentro de una organización sindical. Eso es lo que les quiero informar, que esta humilde persona todo el tiempo es paciencioso, es tolerante y no se mete en los asuntos de nadie. Ahora, porque soy secretario general, es que la mayoría me ven a mí por la prensa. Yo no soy tipo de andar en prensa, de andar reunido con nadie, de andar con amistades con nadie. No, soy persona del trabajo a mi casa y de la casa al deporte. Yo no me meto en asuntos de nadie, pero ahorita son lo que yo tengo que realizar como secretario general y doy la información a los medios y los que escuchan.
0: Muchas gracias, Hermano Pacheco.
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0: Tenemos las 13:23, 13:23 estelar 93.1. Recuerda, orgullosamente troncaleño, próximamente con nosotros. Ahí está, mire, esa hermosura de vasos, qué color tan espectacular. Orgullosamente troncaleño. Yo soy orgullosamente esmeraldeño, pero también orgullosamente troncaleño, porque uno a la troncal la aprende a querer como si fuera su tierra, por supuesto. Okay. Por todo y por todo, porque le da la oportunidad de estar aquí sirviéndoles a ustedes también. Le da la oportunidad de llevar el sustento para su familia, hay que ser agradecido también. Tú no puedes estar en un lado donde te dan la oportunidad de llevar el sustento a tu familia y decir que no. Hay que aceptar. Y Dios es grande. Saludamos hasta ahora a todos esos barcelonistas que hoy van a salir peor del Monumental. Peor, porque hoy Independiente del Valle, y quiero que graben esto, Independiente del Valle les va a ganar. A usted, Gato Arévalo, le digo. A usted, abogado Marcos Parra. A usted, ingeniero Rómulo Alcíbaro. A usted, Carlos Boni, aunque no sabe ni quién tapa en Barcelona. Por lo menos está aprendiendo a hacer transmisión en Face. Ojalá el día viernes.
4: Ok.
0: Dios lo ilumine, ese señor.
5: ¡Que chupe!
0: Oh, y bueno, es normal en él, sí. Es cuando le pasa eso, inventa cualquier cosa.
5: ¡Guácala!
0: 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Muchas gracias por la sintonía. Tenemos las 13:25. Un saludo para Luki Pula, primorosa. La más hermosa de todas. A pesar de que... A pesar de que los cueros los tiene ya caídos, se ha vuelto con la menopausia. Oiga, se puso okay. Tremenda la Lucrecia. Saludamos en taller Nene Malo, full sintonía para el maestro, para los ayudantes, de los ayudantes y de los ayudantes. Allá están los hermanos Coraje, está Romina. Para el maestro Nene Malo. Allá donde el cielo se une con la tierra, dice. Harto saumerio para los moscos. Hay hartísimo zancudo por allá en la Azteca, sí. Muchas gracias por la enorme sintonía. Y Nene Malo, saludamos también en las mototaxis. Al pana que anda manejando la mototaxi a la Ricay. Apellido Rodríguez, dicen. Sí, tiene pito de camión, sí, el man mismo, sí. Un saludo enorme, las mototaxis Tritón, Bravo, Peralta, Loyola, Pacheco, María Auxiliadora. Muchas gracias por la sintonía. Oiga, cojan ese gallo está peligroso. Se vaya a parar alguna. Oiga, ese taxista, el negro de DJ, dice. Hay una nota que llega, dice, negro se hizo pasar por millonario y salió con las mujeres más hermosas de la troncada. Oiga. Oiga, ese Roberto Carlos sí que se la sabe, ¿no? Ahí hay un mensaje que dice, un saludo para Roberto Carlos sin baño, dice que se parece a Roberto Carlos. Oh, un saludo para el señor Carlos Villarroel. El popular Garañón también. Saludo de parte de Garañón para doña Mo también, oiga. Harto sentimiento. Hoy le dedicó la canción de Leonardo Fabio, la foto de carnet. Es increíble, ¿no? Como decía Wilfrido Alan, la música te traslada, te lleva a sitios donde alguna vez estuviste. Oiga, hay un saludo también que nos llega de parte de José Luis Miranda, el popular Caballo Ruco, le dicen. Ojitos hechiceros, sí.
4: Así te digo.
0: Vamos a leer el mensaje para José Luis Miranda de parte de la esposa de Donald Trump. Pero la verdadera, o sea, ya va a ver lo que pasa aquí. La señora lo ha visto en un evento en el municipio de Troncal y piensa que es el presidente de los Estados Unidos. Un saludo enorme para, dice, escuche bien un mensaje que llega, para Salma Benítez de un admirador. Oiga, oiga, este es espacio de noticias, pero también nos prestamos para un ratito de saludos, de la farándula. También nosotros también fuimos último modelo, pues. No, ¿verdad? Hace 62 años, casi 63, en Estados Unidos muere un líder político, John F. Kennedy. Y en Esmeraldas, Ecuador, nace otro líder, el matador. Oiga, ¿qué? Oiga, yo no sé por qué les encanta el bochinche.
6: Ok.
0: Seguramente el negro ha venido con esa escuela cuando era compañero de la Lucrecia Pucha. Oh. La Lucrecia Pucha le debe una olla a Yesenia. Así que, por favor, devolver esa olla que te comiste con las humas a Yesenia.
6: Por gusto.
0: Y ni apareció nunca más la olla, una olla beatuca. Obviamente, de cocinar con leña, la olla se pone tiznada como la cara del negro DJ, pero se la lava y sirve, pues, porque no estaba rota. Hasta donde yo sé... ¿Qué hizo la Luque? Cogió, planchó la olla y la vendió como aluminio, como chatarra. Eso es lo que yo sé. Y en este momento lo reto que vaya rapidito al almacén y le compre su olla a Yesenia. Devuelva, aunque sea los años, pero devuélvale, pues, hermano. Yo me recuerdo que nos trataron tan bien, oiga. Fuimos, agarramos el maíz, ayudamos a todos. Hasta ahí todo bien. Cuando Yesenia dijo, lleven, pues ahí me dio una funda con humas llena de humas. Y el Pucha le dijo, no hay funda, pero llévese la olla y me la entrega. Dice, no hay problema. ¡Nunca! ¡Nunca! Y te lo digo a ti, si me estás viendo y escuchando. Y si usted, José Luis, tiene comunicado con Pucha, dígale que entregue esa olla.
4: Mal agradecido.
0: Se comió el contenido y desapareció la olla. Ay, por aquí hay otro mensaje. Dice, no, no puede ser. Suco mirando también, oigan. Tranquilo, Chuquito, tranquilo, Donald. Saludos de parte del negro DJ. Ahora le dicen Arnold. Pero después de 20 años de una enfermedad incurable. Tenemos las 13:31. Un abrazo para nuestro gran amigo José Luis Miranda. Yo recuerdo alguna vez hizo el cumpleaños en el karaoke que él tenía frente al Parque San Gerardo. Harta chela, harto traguito. En ese tiempo, secretaria del Caribe era Gema Lora, cual saludamos esta hora también.
6: ¡Sí!
0: Ella, sí, se emborrachó la Lucrecia Pucha. Se quiso embarcar en un carro que no era de él. La Pucha repartiendo la cerveza, ¡sí! Todo se alocó en el karaoke. Bonito momento, ¿no, mi pana Osuco? Yo recuerdo alguna vez se le cayó la puerta del baño al negro, había llegado pero alto, guarapo, y se le cayó la puerta, se le abrió. Sí. Vamos al corte comercial, mejor, porque hay tantas historias. Mil disculpas, o sea, de repente por traer, hay unos que no les ha de gustar, pero a mí sí me gusta. Vamos al corte y regresamos.
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11: Hola, me dicen la hora. Son las 10 de la mañana.
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5: Tenemos las 13 horas 39 minutos, 13 a 39 minutos, almacenes Matrix, servicio de calidad asegurado, crédito hasta 12 meses de plazo, electrodomésticos en general, motocicletas, aires acondicionados y más. 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Saludamos a IMC que llegue, le vamos a decir, porque este programa es de noticias, de parándula, de todo al final, ya. Aquí nadie viene, que sí, que aquí lo puse y que no lo encuentro, nada. Saludos para Salmita y los siete enanitos, dice.
6: ¡Sí!
5: ¿No serán los murillos? Los murillos son económicos hasta para hacer casa. Una casita de 3x3 entran 7. Tienen que dejar, eso sí, el puesto para el equipo de música, para que... el chico, ¿cómo es? El chico Hugo Murillo se tome su jugo. Lo saludamos al Patucho Candela también. A esta hora full sintonía. Franklin Hugo, que la cerveza hace jugo. Vamos con información. Vamos con el doctor Germán Encalada, Córdoba, que nos dijo cómo le fue en el Cusco, Perú. ¿Qué fue a hacer allá? Mañana vienen... el representante nacional del movimiento político Avanza, ¿qué es lo que van a hacer? Un recorrido. Vamos con toda la información con el doctor Germán Encalada, Córdoba.
7: Vamos a conversar en este día 2 de septiembre del 2026 con el doctor Germán Encalada, Córdoba. Recordar que el doctor estuvo pues en el país vecino del Perú, visitó el Cusco y otras ciudades. Doctor, ¿qué tal? Buenos días, ¿cómo está?
8: Buenos días, Enrique. Muchísimas gracias por la entrevista. Yo siempre pensé que mis acciones en beneficio de la troncada, que vienen antes de la cantonización con la creación de 4 colegios, 31 de octubre, Colegio Nocturno Tomás Rendón Solano y el Colegio de la Puntilla, que fueron creados porque los jóvenes, sobre todo trabajadores, necesitaban de eso. Lo hicimos. Luego hicimos la cantonización, luego eliminamos la ceniza, hicimos el agua potable, el alcantarillado, hicimos el Palacio Municipal, gestionamos la construcción del hospital, teníamos una fábrica de adoquines. Todo ese trabajo, Germán Encalada, no lo hizo solo. Tengo que reconocer con cariño que fue un pueblo insurgente, unido y organizado, el que llevó adelante esas obras que han sido las obras que han causado un enorme progreso al Cantón La Troncal, a más de sus propias capacidades. Por esta razón, yo no esperé, como no esperé algunas otras cosas, no esperé, por ejemplo, que la Cámara Provincial me entregara en el 2018 la presea Ezequiel Cárdenas, que se entrega al mejor.

0: relámpago, pero de vital importancia en el conocimiento de nuestras gentes. Pero lo más importante, conocí con más profundidad la historia del Cusco, conocí la historia de sus incas, conocí la historia de Inca Roca, de Túpac Yupanqui, de Pachacútic, que es el noveno inca, que comenzó el trabajo de la construcción de la ciudad de Machu Picchu. Y luego otros lo terminaron. Pero para que se haya convertido en una de las siete maravillas del mundo, realmente Pachacuti fue un espectacular gobernante de hace más de 1000 años en el Cusco. Cusco fue la capital de América, porque fue la capital de los incas. En ese sentido, yo visité la municipalidad del Cusco. Conversé con algunos funcionarios, lamentablemente no con el alcalde por múltiples ocupaciones. Cusco es una de las ciudades más turísticas del mundo. Ahí dicen de un promedio de 10 a 12 mil turistas diarios que visitan la ciudad para dirigirse a los diferentes sectores. Con ellos discutimos la situación del turismo y de la conservación de la historia, la conservación de la cultura, la conservación inclusive del idioma, que en el Perú se ha perdido el quechua más que en el Ecuador.
1: Hawái,
0: Conocí cómo
1: un paraíso para los amantes
0: Pachacuti
1: del sol y del surf.
0: expandió el imperio desde el norte de Chile, parte de Bolivia en el lago Titicaca, un sector pequeño de Paraguay y todo el Perú. Ya lo hizo un imperio muy grande. Luego Inca Roca, Túpac Yupanqui vinieron al Ecuador y al norte de Colombia, haciendo el imperio más grande de esa época en el mundo entero. Esto es importantísimo. Y naturalmente tenían algunas cuestiones vitales, importantes, creencias, ingenieros de primera clase. ¿Cómo puede usted creer que el camino del Inca tiene más de 2000 años? Y ahí está. Y nuestras carreteras asfaltadas actualmente se acaban en 6 meses. Entonces es una cuestión verdaderamente espectacular. Yo aprendí mucho y algunas cosas del turismo, de la conservación de la identidad, acá en la troncal de formar nuestra identidad, estaremos prestos si llegamos al municipio como creemos que debe ser, llegamos al municipio a orientar y dirigir ese municipio a más de las obras que proponemos para el desarrollo de la troncal, como el cuartel general, la universidad, el hospital regional de especialidades aquí, cosa de darle a la troncal la característica de una ciudad con todos los servicios, el agua potable. A más de ello, nosotros queremos seguir el digno ejemplo de lo que siguieron ciudades que desde hace 2000 años, aquí en América, todavía son las ciudades más importantes del continente. Esto es importante. Yo traigo documentos, traigo una serie de cuestiones que son importantes, que tenemos que acá ya solucionar algunos problemas y empezar a hacer algo bueno que podamos por la troncal en estas condiciones.
2: Eso en lo referente pues a su viaje al Perú. Doctor Encalada, en el ámbito político también sabemos que mañana arriba a la troncal la dirigencia nacional del Movimiento Avanza.
0: Efectivamente, nos han indicado que mañana, desde las 9 de la mañana aproximadamente, estará acá el director nacional de Avanza. Ellos nos dieron el número. Nosotros somos Generación por el Cambio, nuestro movimiento que tiene los candidatos, y ellos generosamente nos dieron el número para que democráticamente nosotros podamos participar en este proceso electoral. Y claro, hay un momento de agradecimiento hacia ese movimiento que nos facilitó el camino para tratar de llegar a la municipalidad. Ella estará mañana acá a las 10 de la mañana en la central que queda frente a las fruteras, en la avenida 25 de agosto. Ahí está el rótulo.

0: que dice Avanza Listas 8, no, sin los nombres de ningún candidato, desde luego es el nombre de la central. Ahí llegará y ahí se hará la rueda de prensa a las 10 de la mañana. Una comisión de compañeros de la propaganda estarán invitando el día de hoy a la prensa para esto. Luego habrá un recorrido que haremos con el director nacional de Avanza por los mercados y por el casco comercial de la troncal. Creemos que esto es importante porque hay preocupación. Hay preocupación en el sentido de que o la troncal camina, como yo digo, a un tugurio delincuencial y siguen los municipios en broncas, en peleas, en altercados, y sigue esa pelea que no permite el debate de cómo los troncaleños vamos a participar en su progreso, en su desarrollo, cómo vamos a mejorar la seguridad, etcétera. Si eso sigue, si eso continúa así, la troncal no progresará. Nosotros ofrecemos el cambio definitivo. Pero además, nosotros, a más de ofrecer el cambio, hemos sido parte del cambio de la historia. Ya hicimos agua potable, que es un cambio importante cuando la troncal no tenía. Le cantonizamos cuando era parroquia, le creamos colegios. Ahora pretendemos dar un paso más allá. Esto es fundamental. Además de ello, con candidatos buenos. Es malo que hablemos en forma personal, pero por ejemplo yo no tengo enemigos personales porque nunca me preocupé de la vida personal de nadie, sino me preocupé de que la sociedad como pueblo viva mejor, esté en mejores condiciones, tenga salud, tenga educación, tenga vivienda y pueda vivir mejor. Entonces, en ese trayecto, yo nunca viví tampoco de los sueldos que pague el Estado en las instituciones. Yo viví honestamente de mi profesión, de médico, de eso viví, de eso eduqué a mis hijos, de eso me siento orgulloso. Nunca esquilmé al Estado, nunca me aproveché de ello para perennizarme en ningún poder. Solamente una vez que tuve la oportunidad de ser alcalde de la troncal y lo cumplí. En esa línea, ahora con mucha más experiencia, y es lo que posiblemente haga lo último en mi vida. Si antes yo no manché mis manos, recordemos que yo soy el único alcalde no glosado en la troncal. A pesar de una enorme inversión de más de 50 mil millones de sucres en ese tiempo, no faltó un solo centavo en ese municipio. Y eso para mí es motivo de gran orgullo. No, ese municipio trabajó con todas las dificultades que hubiéramos tenido, pero lo hicimos. Y lo hicimos y le cambiamos a la troncal y por eso se le puso el nombre de la capital económica del Cañar. Entonces, ahí estamos. Ahora con la experiencia que tenemos, combinado con la juventud de los candidatos a concejales como Violeta Flores, por ejemplo, y los demás, combinados con las juntas parroquiales, con Felipe Cabanilla, con Mónica Cuadro, con concejales rurales de la talla del compañero Bravo, de Pancho Negro, entonces tenemos, digamos, una planta de candidatos probados en la lucha y comprometidos con la lucha de nuestro pueblo. Esto es lo fundamental. Entonces, mi querido Enrique, a usted y a través de este medio, a todos, la invitación para mañana a la rueda de prensa que tenemos en la sede, que ya digo está ubicado en la avenida 25 de agosto, y la presencia del director nacional que con toda la responsabilidad anda organizando su movimiento, y creemos que la visita de él es parte importante de la organización, inclusive de una campaña electoral.
1: Muchas gracias. Este es el diálogo a fondo con el doctor Germán Encalada, Córdoba.
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1: Tenemos las 13 horas 54 minutos. Ahí estuvo lo manifestado por el doctor Germán Encalada, Córdoba.
3: Mañana entonces viene el director nacional de Avanza, habrá rueda de prensa y como siempre pues estaremos informando. Sabemos que está la dirigencia también de Pachacuti aquí en la troncal, le hacemos la invitación para ver cómo podemos conversar también, porque la radio es eso, información, ¿para qué? Para que la ciudadanía se entere paso a paso cómo se van organizando diferentes movimientos políticos y cómo avanzan el tema de candidaturas, diálogos, visitas y todo aquello que le permite la ley de elecciones hacer a los diferentes movimientos políticos y a los medios de comunicación. Muchas gracias por la sintonía, el saludo en Pancho Negro, Manuel de Jesús Calle, en todos sus recintos, Colonia Agrícola Amazonas, Tierra del Cañar, por siempre y para siempre. Sabemos que el día de hoy también el prefecto de la provincia está entregando una importante tubería en la colonia Amazonas, en el Piedrero. Ahí está la presencia de la autoridad de la provincia de Cañar también. Lo que decíamos ayer, van a hacer su pregón, también sabemos, yo no sé si el próximo 8 de septiembre, en el Piedrero, colonia agrícola Amazonas, habrá presencia también de la provincia de El Cañar, como debe ser. 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Muchas gracias por la sintonía, el agradecimiento también. 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Muchas gracias por la sintonía, el saludo también esta hora en el agro ganadero. Oiga, definitivamente la casa del campesino, el agricultor, agro ganadero. Buenas tardes, muchas gracias por la sintonía a la señora Elena, a Andrés, al ingeniero Walter, a todos que laboran en el agro ganadero. Gracias también en la clínica veterinaria El Rocío. Muchas gracias por la sintonía. Saludamos también, oiga, a esta hora a Osvaldo Argudo, el polifuncional, camarógrafo y de todo en RTR Televisión. Más conocido como el chacarrón, le dicen chacarrón, chacarrón, chacarrón.
4: ¡Por gusto!
3: Él no habla español, él habla mandarín, dicen. Osvaldo el chino Argudo. Saludamos también en Maxi Graffi, la gente que nos escucha en Maxi Graffi. Oiga, por ahí escucho una sirena. ¿No será que el Patucho Candela se ha caído de la moto? Ah, lo vienen a ver a Alan. Por el impuesto. Directo a Salinas, dice. Sería bueno cuando me hice el pasaje, ¿no? Y a propósito de aquello, antes de irnos, porque Mega Salud nos está esperando, mil disculpas. Ayer lo detuvieron nuevamente al Diablo Lara, a Diablito el Cristian Lara, pero parece que hubo una confusión. Era por no sé qué situación, ingresaron a un bar, bueno, etcétera, etcétera. Y el hombre había estado ahí porque le gusta su guarapo, pero parece que era por una situación a la cual sí había asistido, porque una vez que lo detuvieron la primera vez, el compromiso es que vaya cada semana y se presente, y decían que no se había presentado. Y lo que manifestó el Diablo Lara, dijo: tuve el orgullo de conocer al ministro Reinberg. Así dijo, bien fresco el Diablito Lara. Ya, Diablito, componte ya, hermano. Tú debes ser un ejemplo para la juventud, para los niños. Así que deja de andar metiendo tanta H2O. ¡Ol! Oiga, cómo rueda ese vaso, Dios mío. El negro especialista en eso, pues.
5: ¡Que chupe!
3: ¡Que chupe! Sí, nos vamos, sí. Nos vamos. con el compromiso Dios mediante, mañana muy temprano. Más información, y recuerda, el viernes va a viajar Wilfrido a Salinas. El pueblo de Salinas te espera, Alan. Caravana desde la entrada a Salinas para ver la llegada de su hijo. Pero el problema es el que queda en controles. Que Dios lo bendiga al negro. Bueno, supuestamente ya aprendió. Nos vamos. Que la pasen bien. Buenas tardes.

0: Chiquito, eso es tuyo.
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1: Buenas tardes, mi troncal. Llegó la alegría de las tardes. Llegó Full Joda 93.1. Sí, llegó Full Joda por la 93.1. Hoy nuestro calendario nos indica que arribamos el día número 2. 2 de septiembre del 2026. Oye, de Juan Ping Pong, este mes de septiembre ya nos ha enviado 2 días. 2 días y ya huele también a fin de semana. Ya huele a fin de semana. Miércoles, ombliguito, mitad de semana. Familia, yo estoy muy contento de estarnos acompañando. Gracias por la sintonía. Gracias también a nuestros auspiciantes por confiar siempre en nosotros. Un abrazo gigante, rompecostillas. Bienvenidos, bienvenidas. Aquí

0: Encendemos la tarde de este miércoles, mitad de semana, queridos conductores. Chofercitos carreteros a reportarse con nosotros. 0999. No, espere. Es verdad. Ya. Como dice por ahí, cacho. Es verdad, no les estoy dando tiempito para que ustedes puedan coger, agarrar su teléfono celular, copiar nuestro número de WhatsApp. Ok. Ahora sí, ¿ya tiene listo todo para poder copiar nuestro número de WhatsApp?
1: ¡Sí!
0: Ok, te voy a dar directito mejor el número de este servidor, ¿ok? ¿De quién te está hablando? Directito mejor el número de este servidor, Junior Reyes, para que puedas WhatsAppearme, para que puedas escribirme.

0: 8. Tranquilo, tranquila, que una vez más se lo voy a mencionar. 099.
1: Ah.
0: 38.
1: Ah.
0: 42. 9. 88. Esa vaina que andas poniendo, mijo. Vamos, por última vez, la yapita. La yapita. 099.

8. ¿Qué es eso, mijo? ¿Qué estás poniendo, oye? Ya, ya, ya, cálmate, cálmate. Cálmate, ratona, como dice por ahí. 14 y 1, 31.

vamos a cumplir la ley del amor, de quererme tú como te amo yo.

que el amor fuera un mandamiento, bueno, sí, un mandamiento, ¿no? Amarás a tu prójimo como a ti mismo. Pero me refiero netamente al tema del matrimonio. ¿Se imaginaría, Dios mío, cuántos pecadores y cuántas pecadoras habría? Todos esos que se andan divorciando, que se casan, no duran ni un mes. Y ya andan divorciándose, que consiguiendo abogado, que la tóxica demandando, poniendo la pensión de alimentos. Que el otro poniendo también la demanda por abandono de hogar de la tóxica. Dios mío, qué barbaridad. Qué barbaridad. Pero bueno, de ese tema no vamos a hablar. Vamos a hablar solo de cosas positivas y algo positivo. Es que nuestra audiencia, nuestra gente se reporta con nosotros. 14 horas 41 minutos, 2 de la tarde con 41 minutos. Quiero en estos momentos viajar. Viajar imaginariamente hacia la perla del Pacífico, nuestro lindo Guayaquil. Allá se encuentra en nuestra sintonía Lupita Macías. Oiga, qué tremendo sol que estoy sintiendo, ¿ah? Siento algo muy caliente.

0: plena, la plena. Entonces, mi querida Lupita Macías, me imagino, pobrecita, Dios mío, tiene que estarle sudando todito.
1: ¡Hombre,
0: güey! Y cuando digo todo, es todo.
2: ¿Sí o no?
0: Sí, ya me dijo que sí. Me dijo que le está churriendo todito. Ronald, ¿cómo estamos? Mi pana Ronald, Quito y Saca. Buenas tardes, Filín, Filín. Sesión camello, pero... aprovecha unos segunditos para dejarnos su reporte. Bienvenido, Ronald Quito Isaac, a compartir con nosotros la programación de la tarde. Mi Erika, ¿cómo estamos? Erika Payaroso en nuestra sintonía desde el sector de...

0: Cantón de Arancala. ¡Mierica! Confirme esas bielas, Erika. Por gusto, Dios mío, estoy tentándola. Saludos desde Guayeturo. Ando trabajando por acá, nos dice nuestro pana Luis Reyes, el gran famoso diseñador troncaleño Luis Reyes. Laborando, camellando como siempre en tierras lejanas de nuestra troncal. Y digo lejanas porque nadie es profeta en su propia tierra, ¿eh?
1: ¡No!

Gracias a Dios, gracias a los gerentes de las estaciones de radio y gracias también a ustedes, querido público, que siempre, siempre me han brindado su cariño, su preferencia, su aceptación. Es que me mantengo vigente haciendo radio aquí en la Radiodifusión Troncaleña. Así que, mi estimado Luchito Reyes, que Dios te bendiga allá en tu trabajo, fuera de nuestra troncal, en donde veo que están valorando muchísimo tu trabajo. ¿Eh? Un abrazo, Luchito Reyes, que te vaya súper.

Este piensa que ando de amor. No, mijo, estoy trabajando, trabajando, trabajando. 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Ajo, ajo.

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Y hablando de la Cooperativa de Ahorro y Crédito San Miguel de Payatanga, sucursal La Troncal, tengo también la buena nueva de que está de cumpleaños.

de Happy Birthday to you, to you, de mantel largo. La cooperativa de ahorro y crédito San Miguel de Payatanga se viste de fiesta, se viste de gala porque está de cumpleaños su gerente general, el economista Cristian Puñal. Caballero, felicidades desde aquí, desde la 93.1, la radio estelar que se las coma todas. La radio, por supuesto, con mayor audiencia en todo el cantón La Troncal y cantones aledaños. Desde aquí, nosotros le enviamos ese abrazo gigante, gigante, gigante de todos quienes formamos parte de la radio estelar 93.1 y de manera muy, pero muy especial, de parte de los chicos, de las chicas, de todo el personal que trabaja siempre, siempre, siempre con muchas ganas allí en la cooperativa de ahorro y crédito San Miguel de Payatanga, sucursal La Troncal. Desde aquí, desde la sucursal La Troncal, le enviamos el abrazo gigante a nuestro cumpleañero, el gerente general de la cooperativa de ahorro y crédito San Miguel de Payatanga, el economista Cristian Puñal. ¡Que viva el cumpleañero! ¡No se escucha más fuerte! ¡Que viva el economista Cristian Puñal! ¡Felicidades, querido cumpleañero! Oye, tenemos a full nuestro buzón de entrada, pero eso, esos mensajitos los sigo leyendo más adelante. ¿Qué pasó? Ok, nuevamente el número. Ok, te voy a mencionar nuevamente el número telefónico. ¡Atenti, atenti, mi troncal del alma! Me metió el espíritu de Bonafón.

8. Tranquilo, que ya voy a leer más mensajitos, pero lo hago en la siguiente salida. 099-38-42-988. WhatsAppea, mijo, WhatsAppea. En este

0: Rogers en la animación.
1: Pierna pa' aquí, pierna pa' allá, pierna pa' adelante, pierna para acá, pierna pa' aquí. Señores, así estoy cantando. Aunque parezca mentira, así estoy cantando en la cabina de la radio que se las come a todas. ¿Cuál es esa radio, mijo? Dímela.
2: Estelar.
1: No, no, más fuerte, con más ganas.
2: Estelar.
1: Eso. La 93.1. Mi Junior, ¿cómo está? Bienvenido con su programa a los hogares del Cantón La Troncal. Bonita tarde y también a los hogares de los recintos aledaños. ¡Ay, qué bonito! ¡Qué bonito cuando se siente el cariño de nuestra gente! El aprecio, la preferencia, la elección de todos nuestros troncaleños y troncaleñas. Así nos dice este mensaje. Mi corazón hermoso, bienvenido con su programa a los hogares del Cantón La Troncal, como lo es mi querida Troncal. Y también sus recintos aledaños, me dice. Ya se ganó un oyente más. Mi hijo también está full parlante, ¿en serio? Pero envíeme, páseme el nombre de su hijo, por favor, para poderme saludar, ¿ah? Páseme el nombre de su hijo, mi querida Martita Yubi, para poderme saludar, enviarle, como siempre, ese abrazo afectuoso a nuestro nuevo oyente. Hola, hola, mi hermoso. Aquí de turno y a full sintonía, belleza. Ahí está nuestra guapísima Elizabeth Campoverde, que me comenta que mientras está trabajando, mientras está laborando, no puedo decir dónde, no puedo decir dónde, pero allí, en su lugar de trabajo, le envío el abrazo, rompecostillas y un beso a nuestra querida Elizabeth Campoverde, que a pesar de estar trabajando, nos tiene todo volumen. Gracias también.

No puedo decir dónde, no. Pero allí, en su lugar de trabajo, le envío el abrazo, rompecostillas y un beso a nuestra querida Elizabeth Campoverde, que a pesar de estar trabajando, nos tiene todo volumen. Gracias también a nuestro pana, el chofercito de la Mega Servitron número 25, allí en la Mega Servitron 25, en el Rojito 25. Nos tienen a todo parlante, nos envían el video, el video para que podamos nosotros corroborar. En este caso, para que este humilde servidor Junior Reyes pueda comprobar que efectivamente está sintonizando la radio. El abrazo ahí en el Rojito 25, en la Mega Servitron 25. Recorriendo su ruta del día de hoy, pero haciéndolo en nuestra sintonía, a nuestro pana Patricio Magallanes, por lo que veo en el video, también está sección volante. Hoy no está sección taller, no. Por lo que puedo verificar en el video, está sección volante. Sí. Pato, Patricio Magallanes, buenas tardes, mi pana, bienvenido, gracias. Y hablando de sección volante, apareció también Jorgito Moreira. Buenas tardes, Filín, ya aquí en la trabajación.

0: Es que cuando me hablan así, con ese estilo así medio callejero, activo como el colectivo, yo me transformo, bro. Nuestro pana Nelson, oye Nelson. Almorzando, ¿no? En cambio Nelson Solís está tirándose un buen delicioso. Se está pegando un buen almuerzo, ¿ah? Chévere. Oye, mijo lindo, no has dejado ni los huesos hoy. Oye, Nelson Solís, no has dejado ni los huesos, mijo lindo. Pobrecito el perrito que esté cerca, hoy ni los huesos le dejaste. Saludos, mi rey. Por aquí andamos laborando la construcción por la ciudad de la California. Ya sintonizamos con la estelar y con la programación full joda. Bendecido miércoles, ombliguito de semana. Ahí está nuestro pana Jesús Casco. Jesús, buenas tardes, Jesús y todo el personal que camella junto a él en el sector de la Nueva California. Ahí está, en la California. Me dice otro mensaje. Pilas, mi rey. También, por favor, envía saludos a los engreídos de La Paloma. A los engreídos de La Paloma, el grupo de Taxi Amigo. Oye, ¿cuáles son esos engreídos de La Paloma?
1: ¡Hombre, güey!
0: Ya veo que están bien engreídos, ¿no? La Paloma los tiene engreídos a los muchachos, ¿eh? A los engreídos de La Paloma Blanca, dice, del Taxi Amigo. ¡Uy, mijo lindo, vea! Y así nomás que la paloma es blanca, los tienen huipidos y engreídos. Imagínense que sea paloma negra, mijo. No, es que tiene que ser como dice la canción de Gerardo Morán.

sea, no, no me refiero a eso. Solo andas a la zanganada, tú, oye. Me refiero a una botellita de agua, claro, para ese tremendo solazo que está haciendo. Hola, joven Junior, ¿me puede poner una música? Una salsa de la India, listo. Gracias a nuestra querida Rosita Castillo, que nos escribe desde el Cantón El Triunfo y nos está pidiendo algo de la India. Listo, le complazco, mi querida Rosita Castillo, usted que nos dice presente. Señores, llegó el momento de continuar. 15 horas con 3 minutos. 15 horas, 3 minutos. Aquí, sí, aquí en Full Joda. Es menos palabra y más música.

Minutos de Oro. Hola, buenas tardes. Saludos, trabajando duro frente al ingenio de la Troncal. Soy Erwin Vargas. Te saluda Erwin Vargas. Gracias a nuestro pana Erwin Vargas. Oiga, Erwin, por lo que puedo divisar en su video...

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4: Hola, ¿me dicen la hora? Son las 10 de la mañana.
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2: Son las 15 horas con 15 minutos. 3 de la tarde con 15 minutos. Nuestra gente está camellando. Y para aquella gente que camella, también le tenemos buena música.

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1: Tengo su vitamina, mijo lindo. Yo lo que tengo es vitamina BM. Buena música para que usted en esta tarde que nos está escuchando, que nos está sintonizando, se sienta vitaminizado conmigo. Se sienta vitaminizado con nosotros. Martita Yubi, allí estaba sonando su petición musical. Ella fue quien me solicitó. Tengo tu vitamina, la, la, la, la, la, la. Ahí estaba Martita Yubi. Para que luego no esté diciendo, ay, Junior, ¿por qué no me complazo? ¿Por qué no lee mis mensajes? Porque para quejoncísima es número uno.

0: Fuera bueno, mijo lindo. Si yo mismo soy el que estoy mezclando, yo mismo soy el que estoy programando música, todo por el mismo sueldo. Todo por el mismo sueldo, como dice Aladino. Saludos también para Anthony. Anthony Ramírez en nuestra sintonía. Vamos, Anthony. Métele flow, métele flow, métele flow. Eso, vamos. Perrea, Anthony, perrea. Perrea, Anthony, perrea. Ahí está Anthony Ramírez en nuestra sintonía. El muchacho Camella y Camella. Buenas tardes, mi locutor favorito. Lluvia de bendiciones. Siempre en sintonía de Full Joda. Gracias a Xiomarita Quiniz. Desde la 25 de agosto, desde la 25 de agosto, también se encuentra marroneando con nosotros. ¿Qué tal, mi pana? Te saluda Marcos Riera, operador de maquinaria pesada de la cosechadora de cañas del ingenio Agroazúcar de la Troncal. Vea, nuestro amigo Marquitos, Marcos Riera, me comenta por interno en un mensaje que él es oriundo de Milagro. Él es oriundo de Milagro, de la ciudad de las piñas, pero está laborando, trabajando aquí en nuestra tierra dulce del Cañar. Bienvenido, Marquitos Riera, bienvenido a nuestra tierra dulce del Cañar, como se la conoce, a la Troncal. Saludos para ti, mi hermano, que estás camellando en esta tarde junto a nosotros, sección maquinaria pesada, sección operador de maquinaria pesada. Ahí está, Marquitos Riera con nosotros. María, ¿cómo estamos, mi querida María Méndez? Oiga, ¿cómo me miente? ¿Cómo me miente, mi querida María Méndez? Me dice, siempre le escucho, siempre le sintonizo. Buenas tardes, Junior, buena música. Le creemos a María Méndez?
1: ¿Sí o no?
0: Confirme, ¿qué dice el pueblo? ¿Le creemos? Es que no sé. Las mujeres, algunas, no todas, escuche bien, no todas.
1: No.
0: Pero sí algunas tienen fama de mentirosa, oye.
1: ¿Sí?

0: personal enviado por Digna Espinosa. Digna es otra también que se hace la digna. Pero si no hubiese visto mi estado de WhatsApp, ni se acordaba de prender la radio. Déjala nomás. El día de hoy no estoy exponiendo infieles.
1: ¡No!
0: Hoy estoy exponiendo ingratos e ingratas.
2: ¡Sí!
0: Eso estoy haciendo el día de hoy, ya exponiendo.

Estoy escuchando, dice, manda saludos. Ahí está el reporte de Mañito. Mañito, dímelo, dímelo, dímelo. Confirma, mijo, nunca pide reggaetón, Mañito. Pura música de Ángel Guaraca, nomás este man hoy. Mijo lindo, está bien las raíces, está bien. Pero ya, pues, mijo, pide otra cosa, no que puro Ángel Guaraca, nomás hoy. Pila, Mañito, pila. Póngase en pila, ponte chavido, mijo, ponte chavido. Hola, Junior, buenas tardes. Saludos para Gisela y Carmen, acá en Piqueo Virgen de la Nube. Dice que ellas quieren la paloma blanca.

Luego les pongo paloma ajena, ¿eh? Luego les pongo la paloma ajena también a estas hermosas mujeres. Buenas tardes, corazón bello, Dios me lo bendiga. Aquí escuchándole en mi celular y de salida a ver a mi esposo al trabajo. Vea, tóxica que se respeta, no permite que su esposo venga solito de regreso a casa. Lo va a ver a su marido como que si fuera al pre-kinder. Lo va a ver al marido como si fuera a ver a su guagua ahí al inicial. Oye, esta Blanquita Díaz ha sido tóxica de las tóxicas, oye. ¡Qué barbaridad! No permite que su esposo regrese a casa solo. Si no, lo va a ver como la mamá cuando va a ver a los niños a los iniciales, así. Igualito, mijo lindo, ¿eh? Igualito, igualito, listo. Vamos mejor con más música, señores. ¡Qué barbaridad! 15 horas con 53 minutos. Ya vengo con recomendaciones también, ¿eh? Ya vengo con recomendaciones. Mientras, pongámosle flow.

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1: Hola, Junior Reyes. Aquí estoy, mis amores.
2: Aquí estoy. Aquí estoy. Sí me escucha, sí me escucha. ¿Me escucha?
3: Sí o no.
2: Ya, ya, ok. Es que yo no me escuchaba. Ah, recién me habilitaste el micrófono, ¿no? Anda que me amagas, ya me doy cuenta, anda que me amagas. Señores, una 16 con 5 minutos, 4 de la tarde con 5 minutos. Tenemos muchos más reportes de sintonía, pero los leemos más adelantito. 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

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Oye, y yo ya estoy contando los días, mira, estamos 2 de septiembre, 2 de septiembre. Yo en lo personal estoy contando los días porque oficialmente arrancamos las festividades de nuestra Virgen del Cisne, sí, arrancamos las festividades de nuestra Virgen del Cisne. Este 4 de septiembre arrancamos con la novena en honor a la Santísima Virgen del Cisne. El sábado 12 continuamos con la programación para seguir celebrando a nuestra Virgencita, nuestra Churonita. Este sábado 12 de septiembre también habrá la Santa Misa. Esta

la gigante de la chicha. Y también tendremos la quema de Castillo, vacas locas, luces desde la provincia de Bolívar. Oye, todo esto el sábado 12 de septiembre con la amplificación de DJ Diego Ochoa y la animación de quien te habla, Junior Reyes, ¿ah? Así que les hago la invitación a todos y a todas a acompañarnos este sábado 12 de septiembre y también el domingo 13 de septiembre, donde también se llevará a cabo la misa en honor a Nuestra Santísima Virgen del Cisne, la gran peregrinación con la Sagrada Imagen por las calles.

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2: Sube el volumen mucho más porque aquí arranca la trilogía de vallenatos.

Ahí está el tema musical con el cual arrancamos el día de hoy nuestra trilogía de vallenatos. Son las 4 de la tarde con 30 minutos, 4:30. Quiero recordarte que tenemos una cita para celebrar juntos las festividades de nuestra Virgen del Cisne. Arrancamos este viernes 4 de septiembre. Viernes 4 de septiembre. Nos extendemos el sábado 12 y el domingo 13 de septiembre, el último día. Todos estos eventos que ya los denuncié hace instantes atrás se llevarán a cabo en la iglesia San Pablo. Así que usted venga para celebrar juntos con fe, con devoción a nuestra Virgen del Cisne. Viernes 4 de septiembre, sábado 12 de septiembre y domingo 13 de septiembre. Todos cordialmente invitados a celebrar juntos a nuestra Virgen del Cisne, a nuestra churonita. Invitación que hace la familia Los Janitos Priostes de la Virgen del Cisne y la señora Magnolia Álvarez. Un abrazo enorme para ustedes. Gracias por hacernos formar parte de las festividades de nuestra Virgen del Cisne. Lucy Dután en nuestra sintonía. Y me contó por ahí un pajarito de que está lista para, con una buena, buena bielita, disfrutar de su complacencia. Mi Lucy, aquí está su complacencia.

0: inglés cualquiera va a entender. Oye, ahí está. Segundo tema de la trilogía de vallenatos del día de hoy. El abrazo a nuestro pana Clever Crespo. Escuchándonos, Clever. Buenas tardes, ¿ah? Sección Volante, qué bacán. Qué bacán que estés en nuestra sintonía. Angelita Peña también, le mandamos su besito de buenas tardes. Mi querida Angelita, más luego seguimos hablando de ese tema, ¿ya? Por aquí no, porque la zapada es buena.
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0: Tú, nada. Más tarde seguimos con el tema pendiente, ¿ya? Pila, mi bro. Saludo para tus fieles oyentes. Carvita, Ronnie, Michael, Guillermo, Justin, José Luis y Shalom. Vea, todos los muchachos escuchándonos. Gracias a mi querida Carmita, que la veo que está muy sonriente el día de hoy. ¿Qué le habrán dado, Carmita? Ronnie, lo veo también que está contento. Vallenatero número uno. Michael, por su lado. Tranquilo el muchacho, sereno. Guillermo, vea, anda hecho el tintirillo, dicen, ¿ah? Anda hecho el tintirillo, Justin. ¿Cómo estás, Justin? Buenas tardes. José Luis, también lo veo que está disfrutando del vallenato, cantando a todo pulmón. Y Shalom. Shalom está pensando irse al salón, dice. No, no. Mentira, es bromita. Todos ellos nos escuchan aquí en la troncal, en la zona Rose. Zona Rose, dicen que es la zona más pepa de aquí de la troncal, ¿ah? Chévere, chicos. Lucy Dután, saludcita. Saludcita para usted, mi querida Lucy Dután. Carmen Acaro está en nuestra sintonía también. Nos comenta que está todo volumen. Carmencita, ahí le va su besito. De buenas tardes, bienvenida, corazón. Señores, vamos a continuar. Vamos a completar esta trilogía de vallenatos.

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1: ¡Qué buen tema, mijo! 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

0: la plena que el vallenato nos pone así, ¿no? Bien romántico. El vallenato nos pone así. Vea, medios garañones. Quiero aprovechar para enviar saludos para nuestro gran amigo, para Diego Ordóñez, que a esta hora está degustando de un rico, de un delicioso, de un exquisito, de un sabroso hornadito, ¿ah? Él no está solo, está acompañado de su amada tóxica. Diego Ordóñez se encuentra junto a Estefanía en estos momentos, degustando un delicioso hornado, ¿ah? Diego Ordóñez, Ñaño, buenas tardes, bienvenido, ¿ah? Estimada Estefanía, buen provecho también para usted. Ah, ¿en serio? Ay, por ahí me cuentan las malas lenguas que Estefanía fue quien invitó a Diego Ordóñez, que dice, boquita come, boquita come, el resto ya saben. Ahora, verá, es que claro, las mujeres no lloran, las mujeres ahora facturan. Un abrazo para ustedes, Diego Ordóñez, y también para mi querida Estefanía. También quiero aprovechar a enviar saludos. Quiero aprovechar para enviarle saludos al personal que nos está escuchando allí en Hornado Pauteño. ¡Qué bacán! 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Buenas tardes a ustedes. Ah, ya les caigo por ahí muy pronto en el Hornado Pauteño. Ya les caigo muy pronto. Buenas tardes. Vamos a continuar con Full Joda. Señores, tenemos un audio y también nos cuentan que tenemos una cumpleañera. Así que vamos a dar de paso en este momento al segmento Al Mal Tiempo. Buena chicha, señores. Se viene Al Mal Tiempo, buena chicha. Pero antes, escuchamos este audio. Buenas, buenas.
1: Hola, Junior Reyes. Buenas tardes. ¿Me puedes complacer con una música para mi mami? Porque el día de mañana está cumpliendo años.
2: Para mi mami Olga Cepeda, por favor.
0: Ok, para Olguita Cepeda, nuestra cumpleañera del día de mañana. Buena chicha para ella.
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0: un gusto haberlos acompañado. 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
1: Hola, Junior Rey.

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